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0: Oigan, pues ya estamos en el Comento Radio Show. Y usted esta hora le toca a usted, ¿verdad?
1: Me toca a mí, señores. Les traigo un caso muy sobrenatural. Aquí su servidor La Madreada. Bien perrón, bien son. De la cárcel, mamá.
0: De la cárcel, de la Universidad de los Pobres.
1: De la unidad Walls en Texas.
0: Ok.
1: Que vean usted, vea nomás cómo va a estar perrón.
0: Raimunda.
1: ¿Cómo está, Marisota? Pues hoy les traigo una máquina menos. Que hoy cumple 41 años. Una película. Vamos a tener en volver al confesionario.
0: Ajá.
1: Una película que cumple 41 años y le voy a decir curiosidades.
2: ¡Soy Tori!
1: ¡Cállate el hocico!
0: Usted ya tenía como 35 cuando salió, ¿verdad?
1: ¡Cállate el hocico! ¡Claro que no, güey!
0: ¿O no, zorrita?
3: ¡Así es, madre sota! Vamos a darle con todo como siempre. ¡Oye, cada vez más nalgón!
1: ¡Anda haciendo sentadillas!
0: ¡No va a haber aumento!
1: ¡Algo quiere y no es dinero! ¡Valiendo gorro!
0: Oiga, vaya, búsquenos en las redes sociales como El Comento Radio
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1: ¡Báilele, mi compa!
5: Él era mi amigo,
0: ¿Por qué le hacen tanto bullying? Está bien que tenga cara de artesanía prehispánica, pero...
1: Ya
0: también le carga la mano.
1: ¿Qué pasó? Vamos a...
0: Ahorita que llegamos, dice, mira, acá sí tienen perro. Le digo, acá también, pero no ladra.
1: Ahora. Ahuyenta, va.
0: Te voy a vender como Choloscuintle, güey.
1: Ya quisieras, perro desgraciado. Pero bueno, ¡vámonos, señores! ¿El quién lo viene a decir que tiene nachas de perro?
6: Está enojada
0: pero
6: la mujer.
0: No la cara. ¿De qué va a hablar, mi querida Madreada?
1: Pues les traigo un caso de la unidad Walls, esto acá en Texas, ¿verdad? Y esta historia nos la manda pues una mujer, ¿verdad? Una mujer llamada Mary, ¿verdad? Mary
0: Poppins.
1: No. Mary Land. Christmas. Berry. No, Mary.
5: Land.
1: No, tampoco. Simplemente Mary.
0: ¿Okay? Mary.
1: Ok. Dice Mary, pues que ella lamentablemente pues tiene a su vato en el botellón. Porque lo agarraron llevando caspita del diablo.
3: Injustamente.
1: Injustamente. Dice,
0: se la sembraron como a todos.
1: Sí, entonces dice, pues hablando de sembradas, pues dice la morra, pues yo tengo que ir a visitar a mi esposo,
6: perro,
1: dice, a la visita conyugal. Es como, pues es de ley que atender al vato. Dice, pues marido, lo quiero, todo chido, guantururú. Dice, pues bueno, la verdad es que llegó un de repente, dice, ya no me empezó a gustar de que cuando empezaba a ir, pues había una persona que siempre, había un preso que siempre, pues me veía a mí muy...
0: Lasciva.
1: Lasciva. Exactamente. Y precisamente de repente lo volteé a ver todo el rollo y pues yo veía que veía mi trasero. Dices, la verdad, veía mi trasero. Entonces yo me sentí cada vez un poco más incómodo, un poco más incómoda. Dice, pero bueno, un día de estos, de que fui a visitar a mi abuelito el rollo, dice, se me acercó un guardia. Y el guardia simplemente me pasó una notita. Dijo, órale, ahí le va la notita.
0: Como la que le pasaron a este a
3: Chalino.
0: A Chalino
1: Sánchez, ¿sabe cuenta? Así la notita.
0: ¿Qué decía?
1: Y en esa notita venía un número de WhatsApp, carnal. Dice, venía un número de WhatsApp que decía, por favor, que le escribiera a este número, que era para decirme algo muy importante.
0: Ya iba a escribir.
1: No, dice, la verdad es que pues yo no le puse cuidado, dice, a eso, hasta que a los días, dice, pues empezó la curiosidad, ¿verdad? Dice, entonces le escribí ese número y resulta que era el preso que tanto
6: pues sí,
1: me estaba mirando.
6: ¡Oh, sí, inútil!
3: Se le ocurre,
1: No,
0: pues que hubiera sido Claudia Sheinbaum, güey.
1: No, pues quién iba a ser, ¿verdad? Entonces, ahorita Trump. Que regresemos, Donald Trump, Green Car, ¿verdad?
3: Pues no,
1: ahorita que regresemos, les sigo contando.
3: Ah, si no quieres, no.
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0: Iba a poner, yo creo que la de Rock en la cárcel, ¿verdad? Algo así, sí, pero wey, se equivocó el güey.
1: ¡Es eso inútil!
0: Ah, pero bien, güey.
2: Oye, bueno, entonces, el vato, a ver, ya, ay, tengo mucha curiosidad por saber de quién es el número, de quién será, me lo dio un custodio.
0: Entonces, no, pues ahí está, dice, ay, no. Pues resulta que, pues sí, era el preso.
1: No.
0: Este rollo, pero ese no es lo peor, güey, dice, lo peor que puedo decir es que el señor me envió un video donde él estaba con mi esposo.
2: ¡Ah!
0: Dando cranky, cranky.
2: El vato al cranky, al esposo o viceversa.
0: Ambos.
2: Todos, o sea, contra todos.
1: Ah, sí, uno y uno.
0: Uno y uno, dijo el Satapatrás. Entonces, dijo, vámonos, uno y uno. Ah. Entonces, ella, pues, dice que no haya qué hacer. Le comentó a su esposo de, oye,
2: que les abra un only.
0: Pues, ¿qué onda? Dice, ¿qué onda? ¿Qué rollo? ¿Qué pasó aquí? Y el vato dice, no, pues es que me siento muy solo. Dice, entonces me sentía muy solo. Dice, la morra, ya no sé qué hacer ante esta situación. Sor Raimunda, usted que es bien huila, por favor, de su opinión.
1: Yo digo que mientras esté, es que cuando está uno sola o solo,
2: ey,
1: pues es necesario la caricia.
2: El amor, ¿verdad?
1: Claro que sí.
3: Y es muy cuerpo es cuerpo.
1: Y es muy justificable. Yo digo que ahí debe de estar el vato.
0: Pero cachar y batear.
1: ¿Y qué tiene? Tú lo has hecho y mira.
3: ¡No!
0: ¡Ahora, ahora, ahora! ¿Qué pasó? Ahora no salpiquen, ¿no?
3: Ahora se va de Santos.
0: No embarren, no embarren.
1: Se va a golpes de pecho.
0: A ver, ¿qué quiere decir usted, zorrita?
3: No, pues.
2: Usted
3: engaño.
2: Se ha sentido cercana a las caricias los hombres.
3: Yo estoy a punto de caer, pero gracias a Dios siempre pasa algo, no sé.
2: Lo atropella, lo
0: se pelea a la gente, lo sacan del carro, vomita.
3: Una vez vomité, o sea, como el pulpo, solté la tinta para
0: defenderse.
3: Como mecanismo de defensa.
2: No, es que sí está complicado, bro.
0: ¿Usted qué haría en su caso?
2: Es que, ¿cuánto tendrá encerrado el vato? Es que.
0: No, el vato ya tiene como más de 5 años.
2: No, pues es que si nada.
1: No.
3: Ay, pero tú.
2: No, yo no lo haría, la verdad es que no lo haría.
0: ¿No?
2: Mejor irá.
1: No, es que.
0: Manuela.
1: Claro, es que sí, güey. O sea.
2: Verdad.
1: Aparte, no sabes con quién te metes.
2: A usted
1: allí,
2: ni
1: güey.
2: Le pregunto, pues.
3: Todos sabemos que sí.
2: Todos sabemos que ya. Que ya dio y recibió.
0: No. ¿Qué pasó? Vamos, ay, diría don Ramón.
3: ¿Y qué te causa más placer, dar o recibir, güey?
0: No, ¡ni una! ¿Qué pasó?
1: ¿Eres el activo o el pasivo?
0: ¡Ni una! Ahora resulta.
2: ¿Por qué niegas la cruz de tu parroquia?
0: Porque no hay cheto.
2: Con la madre jota.
1: Oye,
3: tenemos video. Imagínate que hubiera habido un video.
1: No, maldito. ¿Estás
0: seguro?
1: Seguro. ¿No te pegaron una enfermedad? ¡Estás muy flaquito, güey!
2: Sufre de amnesia ese cuando hablamos otra. De ese ajá. tema, ¿verdad?
0: Maldito.
2: Pero es que tu cara te delata cuando, no. cuando la madre jota cuenta sus historias amorosas. Te molestas, güey.
0: No.
2: Y pues, aunque tú digas que no, se te nota en la mirada.
0: Los celos sí. La mirada de amor en los ojos.
2: Oye, sí. No, pues ya, total que el vato pues haga lo que quiera y si está muy urgido, pues ya le entró y ya.
0: Pero
2: le
0: salió, la morra, ¿no? Dice, pues ¿qué hago?
1: Ay,
0: no, la morra.
2: No, pues ya, pues que lo deje ahí, que haga lo que quiera, güey. Pues ya está allá adentro, pues qué.
0: Ya que aguante vara.
2: Mejor que ya se busque otro. Ya.
0: Sí, está bueno, va como quiera, animo que salga a golpearla.
2: ¡Ahí venimos!
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2: ¿Es válido pedirle un tiempo a tu pareja?
3: Yo me sentía tan bien.
2: O al menos eso es lo que Edwin Luna de La Tracalosa de Monterrey le pidió a Kimberly Flores, porque ahora nos sorprendieron a todos porque anunciaron que se van a tomar una pausa en su matrimonio después de 9 años de relación. Y ojo, no hablan de divorcio, no hablan de separación, simplemente es una pausa y los dos decidieron compartirlo al mismo tiempo en sus redes sociales para evitar que los medios generaran rumores y confusiones.
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14: Oye, ya estamos de regreso a ritmo de cumbia. Saludos a toda la raza que ya anda jalando, a los que van en el tráfico, donde quiera que se encuentre. Ojalá se la esté pasando a toda madre con nosotros aquí en el Convento Show. Y es momento de que brille la zorrita.
15: Gracias, madre Sota. Bueno, continuando con las cárceles, ahí les va lo que pasó allá en la Argentina.
14: ¡Argentina!
15: Pues, me cuenta que hubo una redada, porque, que tal reclusorio, hay muchos disturbios, mucha criminalidad.
14: Hay muchas. ¿Qué esperaban, güey? Pues, ¿qué? Si no es iglesia.
15: No, que drogas y armas, y vamos a hacer un cateo, órale.
14: Vamos a revisar qué hay.
15: Entró la autoridad, y a los días, mi amigo, uno de los presos, pues se empezó a sentir mal.
14: ¿Qué se comió?
15: Obviamente, pues sacaron armas, o sea, sacaron droga y todo el rollo. Y de pronto, pues un preso se sintió mal. ¿Y qué le pasó? Pues ya lo llevaban a urgencias médicas. Y el vato, pues como sabía que iba a haber una redada, mi amiga, pues en medida desesperada, ¿qué fue lo que pasó? Que se metió un celular allá por el sisirisco, mi amigo.
14: ¿Ah, sí?
15: Entonces, para que no se lo quitaran, el tipo lo introdujo por aquella cavidad.
14: Y se le atoró.
15: Y se le atoró, ya no pudo sacarlo.
14: Oye, era de los primeros de los ladrillos.
15: No, ya dejando, es que estaba en vibrador, entonces.
14: Márquele y márquele la mujer.
16: Una llamada ilimitada, man.
15: El caso es que, pues obviamente no podía ni evacuar, no podía, o sea, tampoco se lo podía sacar.
14: Tuvieron que operar.
15: El caso fue ese, que ya como duró varios días con el teléfono adentro, empezó a perforarle los intestinos, mi amigo.
6: Está peligroso, man.
15: Entonces, cuando lo operaron, pues ya no pudo hacer nada, porque ya no se pudo hacer nada porque ya tenía los intestinos ya perforados y falleció. Entonces, lamentablemente. No. Pero era un teléfono, pero de esos de antiguos, de los ladrillos.
14: De los ladrillos.
15: ¿No? Pero el vato, o sea, imagínate.
16: Ahora sí que lo cortó la llamada.
15: Ahora sí que fue una llamada muy sucia, mi amigo. Pero ahí está de las cosas que de pronto pasan. Esto pasó ya en Argentina. No. Así que si ustedes saben meter algo, pues que sea de los chiquitos, man.
16: De hecho, ya no hay, güey.
17: De los cacahuatitos.
15: Pues ahí está, no. ¿Qué dice mi madre sota?
14: Ahí está la historia. ¿Usted dónde se lo hubiera escondido?
16: No, yo en los
14: senos.
16: En las senos.
14: En los senos,
15: sí. Pero sí, le llegan hasta las rodillas, mi amiga.
16: Sí, pues ahí sí. No lo encuentran, perro.
14: Ahí le caben como 25 por seno.
16: ¿Qué te puedes meter ahí? No te encuentran, güey.
17: Le cuelga como cortina de iglesia.
16: ¡Tú cállate!
14: Es el

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0: Esa rola ya es viejita como usted, ¿verdad?
1: ¿Qué pasó, güey? ¿De los ochentas? Efectivamente, carepinacate. Fíjate, hoy cumple esta película, esta gran historia, la icónica aventura ochentera sobre los viajes en el tiempo, que se ha ganado el prestigio y legado más merecido. ¿Cuántos años cree que cumple hasta el día de hoy, zorrita?
2: ¿Cuál película está diciendo?
0: Pues sí, díganos. Pues sí.
1: ¿Viajes en el tiempo, güey?
2: ¿Viajes en el tiempo? Pues güey,
1: volver al futuro.
3: ¿Pues? ¿Cómo se llama el güey? Es el que hace el de los circulotes acá y loco se llama.
1: No, güey. Volver al futuro.
0: Back to the future.
1: ¿Cuántos años cree que cumple hasta el día de hoy, güey?
3: 41.
1: Exactamente, güey, porque se lo acabo de decir. 41 años, güey, de esa película, güey. Simona la Mona.
0: ¿Cuántos años tiene usted?
2: Yo, 42.
0: Fíjese, todavía se cagaba en los pañales.
2: ¿Usted qué hacía en aquel entonces?
0: Yo tengo 46. No, pues yo iba ya a la primaria.
1: Ya salía. ¿Ya la había visto o no?
0: No,
1: no. ¿La había visto?
2: Pero con ese tamaño te parece que iba a la secundaria.
1: Dijo mi mamá, le dieron mucho Crecilac.
3: Oye, sin duda, emulsión de Scott allá en México.
0: Sin duda, sí, fue una saga. Fueron tres películas, si no mal estoy.
1: Tripas de perro.
0: Que la verdad sí marcaron a toda una generación porque fueron innovadoras en su momento. Ay. Y aparte la historia estaba cotorrona, ¿no? Estaba chida.
2: Y que el actor iba a ser el de Karate Kid.
0: Ajá, y no quiso.
2: No quiso. No,
0: se la dieron a Michael J. Fox.
3: Jackie Chan. Ese güey sale en la Karate Kid.
2: Ese güey no más
3: sale
2: porque tiene hocico. Sí,
0: ya ve por qué lo tenemos aquí, por decir tonterías.
1: Ni películas había ahí en tu rancho, güey.
0: No había ni cine, güey.
3: No, sí, ya se ve cine, pero.
0: Ay, clandestino.
3: No, sí se ve.
0: Oiga, Michael J. Fox, que está malito, ¿da? Sufre de
2: Parkinson.
0: De Parkinson.
1: Sí, ya está muy acá.
0: Muy exitoso él en su trayectoria, pero sin lugar a dudas.
3: Por supuesto, de
0: licuados. Esa fue la película que lo consagró y que por la que lo recordamos casi siempre, ¿no?
1: El buen Martin McFly.
0: Y el Doc.
1: Aquí tenemos Martin McFlurry.
0: Uno de los productores. Oiga, pues 41 años de Volver al Futuro. ¿Cuál le gustó más? ¿La 1, la 2 o la 3?
2: A mí la 1. Sí, la 1. Es que las 3 son buenas.
1: La 1 está perra. Y hoy les traigo cosas curiosas de esa película, precisamente de lo que ha pasado. La zorrita dijo algo ahí parecido y le voy a decir todas las curiosidades que hoy esta película cumple 41 años.
0: Bueno, ahorita que vengamos nos platica en el cometo.
1: ¡Show!
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0: Así está, esa está muy sesentera, pero salía la película.
1: Sería, exactamente. Y fíjense, les voy a decir de cómo una, digamos, según estupidez, salen ideas bien grandes, güey.
0: Como ahí este va. Programa.
1: Precisamente, fíjense que el vato que hizo la película, el guionista, el productor, ¿cómo surgió esta idea, güey? Dice que él se subió al ático allá y encontró el álbum de su papá, güey. Y pues obviamente ya estaba bien viejo. Entonces dijo, ah, ¿qué se sentiría que yo viajara y conociera a mi papá, güey?
2: Ah, cuando era morrillo.
1: Exactamente, güey. Y de ahí empezó a surgir la idea, güey. Y empezó a escribir y escribir y escribir sin imaginar que sería una de las icónicas películas de los 80s y hasta la fecha. Cabe mencionar que obviamente La Máquina del Futuro... ¿Cuál es, zorrita?
3: Un carro.
1: Exactamente. Un DeLorean. Un DeLorean.
3: El DeLorean, exacto.
1: Pero originalmente La Máquina del Tiempo iba a ser un refrigerador, güey.
0: Ah, no,
1: si montas en un camello y te caes, vato. En los primeros así de los guiones, güey, dijeron, ah, ¿sabes qué? El vehículo que sea, un refrigerador que vamos a modificar. La idea ya dijo, no, ¿sabes qué? Está muy cañón eso porque temían que en aquella época los niños dijeran, ah, vamos al futuro y se metieran al refrigerador de los papás, güey.
2: Es que sí, ay, no falta el güey.
3: Pues
2: sí,
3: la madre
2: güey.
0: Imagínense que hubiera dicho que era la lavadora, man.
2: Es que no vuelta,
0: vuelta al morro.
2: Sí, güey, es que sí pasa, güey, por ejemplo, cuando está uno morrillo, por ejemplo, ya me tocaba ver las caricaturas de Goku, güey, de Dragon Ball, y ahí está uno como, güey, de con el poder y luego el Kamehameha, y no me sale, güey, o sea,
1: exactamente.
2: Tío, la verdad es que sí, cuando eres morro, sí, ya pasa eso, güey.
1: Pues por eso dijeron, no saben qué cámara, porque puede haber accidentes, y por eso lo cambiaron, ¿ok? Bueno.
2: Y por eso chocaron tantos carros.
1: No, no, la cuestión aquí es que por qué les decía de repente que vamos y tocamos una puerta y otra y otra y otra, nunca vas a saber en dónde vas a funcionar, porque esta película, este guión, ya cuando lo hizo este vato, lo rechazaron más de 40 veces, güey, y más para allá, más para allá, y no, que no, y que este, que el otro, y al final de cuentas, una de las productoras, que es la Universal, pensaba que los viajes en el tiempo, pues dije, no, eso no va a funcionar, güey, no te va a dejar absolutamente nada y no nos va a dejar nada de dinero, y sobre todo, ya ven que la morra, si usted ha visto la primera, pues cuando vuelve al pasado, la mamá empieza como que a besar al hijo.
0: Sí.
1: ¿Sí se acuerdan? Y dijeron, no, ¿sabes qué? Eso está muy arrudo, cañón. Eso es como,
3: incesto.
1: Eso es muy incestuoso. ¿Sabes qué? Tu película no va a funcionar y nunca va a funcionar. Y cámara, güey, pues olvídate, güey. Fue uff, papá. Bueno, entre otras cosas, efectivamente, el DeLorean, el que dice la zorrita, pues fue un auto muy icónico en aquel tiempo.
0: Sí.
1: El creador del DMC.
0: Estaban
1: feos. No, estaban bonitos.
2: Estaban perros.
1: No.
2: Sus alas de gaviota, man.
1: Bueno, desgraciadamente.
2: Sí, es que así se les dice, güey.
1: Las alas de gaviota, sí, güey. Desgraciadamente, pues la película, pues ya cuando se hizo, y pues dijeron, oye, pues qué onda, saquen el carro, que esto, que lo otro, pero ya había fracasado en sí la empresa del automóvil. O sea,
0: ah, ya no
1: sí,
0: había, ya no existía.
1: Ya no existía, güey, pero aunado a eso, pues le regaló varios carros a los de las películas, güey, para que lo recordaran, pero pues ya la empresa ya había quebrado. Ni modo. Y bueno, pues son algunas de las cositas. Hay muchas, obviamente, de esta película que cumple hoy 41 años. Es la de Volver al Futuro.
0: Gracias, señora.
1: Un placer, ya sabe.
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al final te digo adiós y sin rencor ni despedida. ¡Oh! Oiga, ya soy de vuelta, soy de regreso. Buenas tardes, buenas noches, buenas tardes, porque se tomaron su culto el sol. Todavía hay luz en nuestro bello solecito precioso, hermoso, que salió para darnos luz en este día jueves 18 de septiembre del 2026. Así como lo escuchas, así como lo oyes, salió para calentar los boilers solares, salió para requemarnos un poco, para broncearnos. ¡Ay, no! ¡Qué cosas! ¡Ay, que yo soy aquí de nueva cuenta! ¡Salud para todos! ¡Muy buenas tardes! Vamos a pasar una súper increíble en esa última horita de Trancazo Musical. Si ya saben que usted me manda su WhatsApp al 6183965965. Yo lo saludo, yo le doy ese... Bueno, más bien le pongo la rolita, le mando el saludo, lo felicito, me río... Todo. Me quedo corta porque muchas cosas que se pueden hacer aquí. Así que yo soy Lisa, yo soy la Rox, Roxana Texana. Y por supuesto, pues vamos a pasar una súper increíble en este viernesito, fin de semana. Así como lo escucha, así como lo oye. Dios mío, miren nomás. ¿Quién ya empezó a echar los primeros botes? ¿Quién ya le rezongó a su esposa de que no voy? ¿Cómo es? No, eso no se hace. Yo no cultivo, ¿qué? Yo no formo parte de esas personas, ¿eh? ¡Gente irresponsable! No, no se crea, es puro cotorreo. Sí, ya sabe que el 90% de lo que yo digo es cotorreo, ¿eh? No se me vaya usted a ofender y va a decir, no, hombre, la Rox nos echa a todos. No, no es cierto, no es cierto. Yo, la neta, soy la misma. La misma. A mí me gusta que usted se emborrache con las gruperronas. Eso sí me gusta. Ese es mi objetivo. Que usted esté echando bote allá en su casita, en su trabajo, en el taller y todo el rollo con las gruperronas. Eso sí me gusta. Ay, no. Oye, vámonos con música, ¿o qué? Vámonos con musicona. Yo le prometo que va a ser una tarde de bastante música buena, ¿eh? Para empezar, tenemos alta consigna con un clásico. Y nomás, ¿cómo llora la guitarra? Últimamente traigo eso de que llora la canción, ¿eh? Ay, no, y es que ¿cuántas veces no le ha dicho a esa persona? ¡Te deseo lo mejor! Ahí ya, no la vienen, la cantan en voz de Gail. Ah, no, de Aarón. Ese. 7:13.

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0: así masones, hay que ir como nomás los recuerdos. Y nomás. No, hombre, lo más nuevecito que traen ahorita los invasorzones. Ándele, ándele, invasorzones. Ándele, así. Hay que hacer las 7 con 19 minutos. Ay, no, 7 con 29 minutos. 7 con 29 en esta tardecita viernes. ¿Suki? ¿De qué? 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En Jack Durango, Francisco Villa, los hijos del maíz llegan con la onda de septiembre, pues. Yo tan preparada que vengo, hombre. 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Con toda la onda de septiembre, con toda la onda así de la Elotiza. Y pues bueno, y vamos a estar con nuestros amigos de Jack Durango para que usted se decida, juegue. La verdad, ahorita no sé qué juegos vaya a ver. No sé si la lotería, el Jenga, pero el que sea, ¿eh? El que sea, usted vaya, coma de los elotitos que la neta traemos, ¿eh? Le digo que no están codones. Tienen buena mayonesa. Si no le quiere con mayonesa, pues ni modo, es lo que hay. Ya no se crea, así nos dice, ¡ey! No llevo mayonesa, ¿eh? No le ponemos mayonesa, así dice, con mucho quesito, usted, y de nomás ordene y nosotros hacemos lo que usted dice, la verdad. Ándale pues, ¿eh? Oiga, por acá dice Juan, saludos, Rox. Rox, ¿le puedes mandar un saludo a mi hijo Alex Espino? Y hasta saludos para su hijo Alex. ¿Qué onda, Juan? ¿Cómo está? ¡Qué milagro, hombre! Miren nomás, saludos para toda la familia Espino de ahí de Morcillo, ¿eh? Claro que sí, en especial para Alex. Y por supuesto para usted Juan Antonio, ¿eh? Hasta que cortamos una flor de su jardín, Juan. ¿Cuánto tiempo sin saludarlo, hombre? No, qué padre, la verdad, qué padre que se ande reportando. Salud para toda la gente de Morcillo, Durango, claro que sí. Para todos los que nos escuchan, los que nos sintonizan en ese rancho hermoso, precioso, claro que sí. No, hombre, y luego está la presa, ¿verdad? ¿Cómo no les da miedo? En diciembre no hace frío ahí. Yo digo que está impotente el frío, ¿no? Por el agüita de la presa. Dice por aquí, dice Roxana, póngame la canción. Sí, porfas, la de se llama Apaga tu celular o en silencio. De la senda, soy Ángel Sidón. Se solicita de Luis Ángel, el Flaco Elizalde. Miren nomás. Ah, caray, se llama la en silencio de la senda. Y ahorita le busco esas rolitas porque, ¿sabe qué, Ángel? Ande, no, me da mucha vergüenza decirle eso, pero ahorita no lo puedo complacer. Más ahorita a las 8. No, hombre, pero qué buena rolita, ¿eh? Las dos son buenas, una de Luis Ángel y la otra de la senda. Muy buenas, creo que sí. Dice por acá, hola, Rox, ¿qué onda, Leti? ¿Cómo está? Dice, ¿qué dice, Leti? ¿Qué dice nuestra amiga Leti? Dice, hola, Rox, buenas noches. Por favor, la canción de Pasen ese amor de Fidel Rueda para mi esposo. ¿Leti? Ramón, ¿ya escuchó? Leti es prohibida, ¿eh? Leti tiene su viejo y le está mandando saludos a usted, Ramón, ¿eh? Ay, nomás le encargo. Con razón, Leti no se presta para muchas cosas, hombre. Con razón, cuando le echamos carrilla con uno y con otro, no, hombre, Leti no se va de. Leti no se va de, como debe ser, mi buena amiga Leti. Ay, no, ahora que tenemos a Eduardo. ¿Qué onda, Eduardo?
1: Es jueves o viernes, mi Roxanuki, la Tejanuki, no me ande confundiendo, hace rato dijo la hora al revés también, hombre, anda mal, anda mal. ¿Cómo la traen,
2: Ándale, ¿cómo la traen,
0: la Tejanuki? No, Eduardo, sí dije viernes, nomás que con la hora sí me confundo un poquillo, no sé por qué, fíjese. Acá tengo en mi pantalla principal 19:33. O sea, sé que son las 7:33. Pero para no confundirme peor y no confundirlos a ustedes, aquí en la esquina de mi computadora del lado derecho dice 7:33 p.m. 18 del 09 del 26. Ahí es donde veo la hora, porque mire, nomás me confundo. Sí. Pero aquí en el lado del 19:34 tengo los grados. Entonces nomás de ahí agarro los grados y se lo digo. La hora se la digo de acá. De acá de la parte inferior. Ay, que la chiqui. No, si me equivoco con los días, ahí discúlpeme, la verdad. Es que mi alegría como que se va espontáneamente, mi adrenalina y todo, y dice hablar. Dice, no me callo. Y ya. Ay, no, que va a tener su gol. 618-3965-965. Planecito de viernes. Planecito, estamos a fin de semana. Qué padrísimo que sea la sintonía. Qué padrísimo que siga chambeando con buena compañía. Aquí, de aquí para allá y de allá para acá, ¿eh? Eso es lo padre. Salud para todos los taxistas. Ruletele bien. Claro que sí. Oigan, después estamos con Musicana. Llega Bobby Pulido y nos canta. Y nomás, yo voy contigo. Ay, si en la tumba yo quiero que diga, ese hombre se murió de amor por mí. ¡Ah! Eso es mi meta. Ahí se lo dijo, 7:35.

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1: Oye, sí, ya somos de regreso. ¿Qué le parece si nos vamos a las gruperronas de una vez? ¿Qué le parece, hombre? ¿Cómo? Oiga, despedimos los rencazos, pues, pero voy con los últimos saluditos. ¿Qué dice por acá, Ramón? Ramón, ¿pero qué onda? ¿Qué rollo? ¿Qué pasa?
2: Dale, mi Roxana texana. Ya llegó. ¿Qué hay que hacer o qué? Adiós, besillo.
1: Ramón, ¿se ve? ¿Se escucha? Más bien se escucha, no se ve. Se escucha que anda bien malo de la gripe aviar. Se escucha como que tiene ese gripa, la verdad. ¿Qué pasa, Ramón? ¿Qué pasa? ¿O se acaba de levantar o qué? ¿O qué ondas? Porque se escucha como que medio mormao. Como que no es la onda. ¿Para qué tenemos a José? Dice Roxana, yo no soy de Durango, pero soy Hermosillo. No, José, es Morcillo. Morcillo con M. Pero bueno, ¿eh? Saludos, José. No, hombre, dice por acá Santiago. ¿Qué onda, Santiago?
3: Ah, sí se confunde machín. La vez que estaba en el tianguis de la Cancún. Ahí me confundió con no sé qué, mi Rox. ¿Qué pasó?
1: ¡Sí, cierto! Oiga, sí, cierto. Dije que era Pepe. Dije, es Pepe. Pero no, era Santiago, hombre. No, es que yo tengo la cabeza bien rebrujada, la verdad. Ay, discúlpeme, la verdad. Ahora que dice Edgar, mi Rox. Ya nos escuchamos mañana, ¿eh? Ya terminé mi turno. Dígale al 100 con la raza. Dígale. O sígale, más bien al 5 la raza, ¿no? Saludos, mi buen amigo Edgar. No se escuchó un saludito, pero pues bueno, ahí está. Vamos para acá a Goyo. Buenas noches.
4: Sí, hola. Buenas noches. ¿Cómo está la locutora número 1 de Durango?
1: Excelente, Goyo.
4: Saludos especialmente para ti, Rox. Y aquí escuchándote, como todos los días, fans número 1. Creo que somos muchos aquí en Durango, tus fans. Oye, Rox, por ahí una cancioncita de Invasores de Nuevo León.
1: ¿Cuál quiere?
4: Ni dada la quiero. Aquí para escucharla aquí en camino al rancho. ¿Sale? Saludotes. Linda noche para toda la gente que escucha La Tremenda. Especialmente para ti, Rox.
1: ¡Ya saco yo, no! ¡Qué buen tema! Y oí que decía igual que la mía. Ni qué, ni daba la quiero. ¡Ay, ay, ay, ay! ¡Saludos, mi buen amigo! Yo creo que así le pongo su rolita nomás. Unos cuantos minutitos. Le damos comienzo. Ojalá y alcance a escuchar su rolita. Ojalá y escuchar su rolita.

ahorita regresamos en las gruperas de La Tremenda. Usted ya sabe cómo corre la agüita y usted manda su complacencia y pues nomás la cantamos, la bailamos, la recordamos y la lloramos. A los gráficos de los Tucanes y nomás lo que le voy a soltar. Algo bien, la rola que no debe faltar en un fin de semana. Para agarrar cura, para agarrar cotorreo, hombre. Ahí se la dejo, son las 7:59 y ahorita regresamos. Quédese en la sintonía de la 965, no va a pensar que ya me voy, ahorita regresa.

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0: Oigan, si al cabo el amor se acaba, ¿será cierto? Pues yo no sé, lo dijo Conjunto Primavera y hay que hacerle caso a los filósofos. Oigan, son las 8:29, damos por inicio a ese recinto musical, a ese programa que se ha hecho para usted y de usted, para usted y de usted y toda la onda para usted. Usted es el protagonista, usted me manda su mensajito al 618-3965-965. Vamos a poner rolita que lo hagan llorar, que lo hagan recordar, que lo ponga a bailar, que nombre. Me quedo corta con mi descripción de las gruperas de La Tremenda, ¿eh? Me quedo corta. Ya sabe que yo soy la Rox y lo acompañamos a las 10 de la noche con buena música. Hoy sí, a las 10 de la noche. Así que usted relájese, póngase cómodo, porque va a escuchar puro éxito, pura canción chévere que usted mismo va a programar. Así que le doy la bienvenida, por supuesto que sí, a toda nuestra bella gente de aquí de la ciudad de Durango. Por supuesto que yes. Por supuesto también a toda la gente que nos sintoniza en los poblados, en las colonias, en los fraccionamientos, en donde quiera que usted me sintonice, le doy la más cordial de las bienvenidas a los municipios. Y claro, también a toda la gente que nos sintoniza en el norte del país. ¿A qué me refiero? Al Estado Grande, Ensenada, a ese Reynosa, Tamaulipas, ¿a qué más? A Chihuahua, bueno, ya dije el Estado Grande, a Ensenada, a Monterrey y todo lo que es el norte del país. ¿Y por qué no también para el sur? Porque también allá nos escuchan, claro que sí. Para arriba, para abajo, para un lado y para toda la gente que nos sintoniza, no solamente aquí en Durango, sino en los diferentes estados de aquí de nuestro bello y hermoso, frivoloso, fresco y con una personalidad tan preciosa que nuestro país, También, pues obviamente, a nuestros amigos paisanos que nos sintonizan allá en la Unión Americana. Qué bonito que siempre estén presentes. Qué chévere que no se olviden de La Tremendona. Que siempre y cada día le prendan a la radio. Y que esa radio y esa estación suene en su trabajo, suene donde quiera que usted esté trabajando por allá en la Unión Americana, suene La Tremenda. La 965 también, decirle y darle bienvenida a todos los que nos sintonizan por medio del app de La Tremenda. Muchas gracias. Y todos los que nos sintonizan a través de las onditas cercianolas de 965. Ya saben, pues, hasta las 10 de la noche con puro papacho grupero en este viernes. ¿Qué hay que hacer o qué? ¿Cuál rol vamos a poner? ¿Quiere que sea dolido? ¿Quiere que sea romántico? ¿Quiere que sea corrido? ¿Quiere que sea cumbia? Usted dígamelo todo. Vámonos, pues, con la música. Dice por aquí, a ver. Víctor me está pidiendo la de Brenda Querida. ¡Anda, Víctor, no manche! Claro que sí, le ponemos su rol a Víctor. Con gusto, los saludo. Hasta Nayar, claro que sí, qué chévere, qué chévere. Qué padre que le prenda su radio todos los días y mande su rolita, porque ese programa ya es tradición, el programa nocturno de las gruperas de La Tremenda. También por acá, Goyo me estaba solicitando la canción de Nidal, Lo Quiero, de Los Invasores. Por acá, Miguel me está solicitando el diccionario con Conjunto Agua Azul. ¡Ande, Miguel! Pero qué joyita me acaba de pedir, la verdad, ¿eh? Por acá, también Ángel me estaba pidiendo una de Luis Ángel, El Flaco, la de Se Le Solicita. Excelente. Por acá también la de José, me está solicitando la de La Sirenita de Rico Tobar o El Sirenito. No, sí, La Sirenita. Claro que sí. Oiga, pues nos vamos con las próximas, con las siguientes complacencias. Por acá tenemos un audio del Bombón. ¿Quién es el Bombón?
1: No vuelvas a decirme que te duele. 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
0: Ajá.
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1: Chiquitilla, ponme esa rola, chiquitita. 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
0: ¡Ay! Y no más, este programa se debería llamar Pídela Cantando a la Chiquis, hombre. Ahorita le pongo el pollo negro, claro que sí, para que tenemos a Santiago.
2: Rox, ahorita si se puede, si me quiere hacer el favor,
0: ponerme
2: la canción de Ojitos de Capulín del Laberinto.
0: ¿Ojitos de Capulín? ¡Ay! ¡Eso se va a descontrolar! ¡Es de viernes! ¡Se nota en la playlist! ¡Se nota en los radioescuchos! Y por supuesto, pues vámonos con la primera rola para poner a gente ya bien putrefacta, bien mala neta. ¡Vámonos con Brenda Querida! Son los cadetes de Linares.
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0: Ahí se lo dejo para toda la gente del Nayar, de La Tremenda para el Nayar y del Nayar para La Tremenda, con gusto, para mi buen amigo Víctor Morales. Son las 8:34 y ya estamos en las gruperas de La Tremenda.

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1: ¿Es válido pedirle un tiempo a tu pareja?
2: Yo me sentía tan bien.
1: O al menos eso es lo que Edwin Luna de La Tracalosa de Monterrey le pidió a Kimberly Flores, porque ahora nos sorprendieron a todos porque anunciaron que se van a tomar una pausa en su matrimonio después de 9 años de relación. Y ojo, no hablan de divorcio, no hablan de separación, simplemente es una pausa y los dos decidieron compartirlo al mismo tiempo en sus redes sociales para evitar que los medios generaran rumores y confusiones.
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8: En un mando vamos con una joyita de Conjunto Agua Azul. ¡Ande! ¡No, ya! ¡No! ¡No, no, no! Yo ni quiero decir con esa rola, neta, porque es una joyita que de verdad que a usted le va a gustar, ¿eh? Ahí se la dejo. Y por supuesto, son las puras gruperas de La Tremenda. Son las 8:44. Mándeme su WhatsApp, 18 3 965 965.

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El laberinto no podía pasar desapercibido. Son los ojitos de Capulín. Y se lo mandamos al Bombón. Que la neta ya no sé ni cuál rola quiere, porque me pidió una de Brindis y luego después esa. Pero saludamos a su ser amada. Ahorita le digo el nombre. 8:52. Y somos de las gruperas de La Tremenda.

0: Ahí está, bien nomás, laberinto y caca, en ojitos de capulín. Oigan, son las 8:55, nos vamos directamente al WhatsAppito. Y es hora, ya es momento de recibir su mensaje, de recibir su rolita. Y claro que sí, al 618-3965-965, usted ya sabe que ese número ya es canción. Ya todos lo sabemos, es 618-3965-965. Línea telefónica también, 618-813-8040. Ahí está la línea telefónica, ahí está el WhatsApp. Y yo, que no nos rajamos, de lunes a viernes. Vámonos pues con los mensajitos que hice por acá. A ver, dice por acá Ramón, mi Rax, me pone la canción de Tres Veces Te Engañé. Porfa, gracias, mamá. Esa rolita es con Paquita, la del barrio, Ramón. No sé, dígame, sáqueme de dudas. Porque la busqué. Y si es con Paquita, la del barrio, o si existe otro intérprete, pues ahí dígame. Dice por acá, hola, Rax, qué milagro. Dice, buenas noches. ¿Sí me podrá poner la de Soy Duranguense? Porque así lo quiso Dios. ¡Ay! Y o sea, ahí le pongo una rolita, mi buen amigo Luis, con gusto, claro que sí. Y saludo para los de Oklahoma, para usted en especial, claro que sí. ¿Para qué tenemos Eduardo? ¿Qué onda, Eduardo? ¿Qué onda? Dígalo todo de una vez. A ver, permítanos más un poquito, a ver qué dice Eduardo. A ver, Eduardo.
1: No, mi Rox, usted le dijo a Ramón que traía gripe aviar.
0: Ah.
1: Usted misma le dijo, no diga que no. No diga que no.
0: Sí, yo dije.
1: Su audio. Pues yo dije, pues hay gripa de gallina, a lo mejor por el Ramón, a ver si la libra. Bueno, la gripa.
0: ¿Qué dice?
1: Roxanita, bonita, chiquita, bebé.
0: Ah, chis.
1: Póngame la de Los Temerarios, ¿no?
0: ¿Cuál?
1: La de esa, como hiciste tú.
0: ¿Cómo hiciste mera tú?
1: Sí, ándele pues. Si no puede, pues ni modo, estarle rogando. No, no se crea. Póngame la semalilla, no se malilla. Yo sé que sí puede, no se la juega mucho.
0: Ya está, Eduardo, ahí le pongo. Se llama como tú, pero ahí se la pongo, Eduardo, claro que sí. Dice para que hola, buenas noches, ¿cómo está la estrella? Lo tremendo, dice, ¿me podrá complacer con la canción de Conjunto Primavera, Ladrón de Amor? Gracias, saludos y muchas gracias. ¡Ay! Y agrégueme, Rox. Ya he tratado de agregarlo. Oye, es que algo tenemos con eso de agregar contactos. Porque haga de cuenta que los agregamos en el celular. Y luego ya que en la computadora aparecen con su número. O sea, como que nuestro proceso de agregar acá los contactos a ustedes, pues te aparecen nada más en el celular. Y acá en la computadora no. Y es lo raro. Pero ahorita le intento a mi buen amigo Ubaldo y lo agrego. Claro que sí, ¿eh? Claro que sí. Ahí le pongo su rolita. Dice, ¿para qué ha sido mala? Hola, mi Rax, ¿cómo estás? Dice, aquí estamos pendientes de la mejor programación. Saludos y miles de bendiciones. Quiero que a ver si me pone la canción de Grupo La Migra, El Parrandero, con saluditos para mi esposo.

¡Ay, perdóneme, Santiago! ¡Ahí somos Rolita de Quitos de Capulín! ¡Y no más, santo! Pero si bien al revés, abota, la neta. Ahí se lo pongo, pues, ¿eh? Ahí se lo pongo. Y se va aquí a Jerónimo, dice... Buenas noches, mi Rox. ¿Me podrá poner el tema 40 grados con Tropicalísimo Apache? Saludos y que pase una bonita noche. Uy, un bendecido fin de semana. Antes no puedes ir, Jerónimo. Claro que sí, le pongo la de ¡ay, 40 grados, mami! ¡Yo me quiero quemar! Ahí se lo pongo, mi buen amigo Jerónimo. O sea, ya se reinó, se Tamaulipas. Oiga, pues nos vamos con la rolita que se llama Tres veces te engañé con Paquita la del Barrio. Antes no puedes ir, mira más. Perfecto, la playlist para este viernes. Son las 9 en puntito. Y entramos, por supuesto, ya se la sabía, la segunda hora de la Papacho Grupera.

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3: Oye, estamos de regreso, son las 9 con 17 minutos, pero qué buena rola se anda pidiendo, 9 con 17. Siga mandándome su WhatsAppito, 683-965-965. Ya sabe que yo aquí hasta las 10 de la noche. No nos vamos hasta que complazcamos al último, ¿eh? O a la última, o la última. Todo, todo. Ya sabe que yo soy la Rox. Y le deseo desde aquí desde la cabina un muy buen provechito. Si anda comiéndose la hamburguesita, los tacos, el burro, el hot dog, los tacos de tripas. Bueno, de todo, de tocho morocho, que se ha recalentado del 15 de septiembre. También, provechito. También, pues, los que nos toca chambear de nochecita, pues, también le mando un saludo. Así que ánimo, ánimo, ánimo, que ya se va a acabar el turno, ¿eh? A lo mejor uno se nos acaba ahorita a las 10, otro a las 11, a otros a las 12. A lo mejor, a los de las maquilas desde a mitad de noche. A por ahí a las 12, ¿o a qué hora salen? Como a las 3 de la mañana, ¿no? No, no se crean. Oigan, saludos para todas las maquilas, sí, cierto, ¿eh? Yo nunca les mando saludos a los de las maquilas. Con gusto los saludos. Así que ánimo los que van apenas entrando y que salen en la mañana. Pues déjeme decirle que le eche ganas. Échale ganas porque mire, la verdad yo no sé cómo son tan fuertes para estar de pie o estar sentados o trabajar. Más bien trabajar toda la noche. A veces nuestro cerebro se acostumbra a que pues ya se llega la hora de la noche. Nuestro cerebro automáticamente dice, ey, ya es hora de descansar, ¿eh? Aunque descansemos en la tarde decimos, ey, nuestro cerebro es tan inteligente que dice, ya es hora de descansar, ¿a qué horas o qué? Bueno, pues con gusto los saludo, así que échale ganas a todos los taxistas, a todos los raileros, a todos los de las tiendas, a todos los de las panaderías que ahorita también a lo mejor tienen abierto. A todos los vigilantes, no hombre, me quedo corta con los saludos, hasta donde llegue mi voz, los saludo con mucho, mucho, mucho gusto. Y si está sentado en su casa, teniendo la radio ahí de fondo, escuchándome, conversando, porque es viernes y siento que todavía hay esas reuniones de que saca la silla y se siente y dice, ¡ey, qué buena música, eh! Como que se anda cascando. No hombre, qué chido la verdad. Así que bueno, usted no me conoce, yo soy la Rox. Y si viene de viaje, se dice, no hombre, nos vamos a ir desde el viernes porque el lunes otra vez ya entran los niños a la escuela. Si van, si vienen o no sé, pues déjeme decirle que gracias por dejarme ser parte de ese viaje. La verdad yo no lo pedí, pero re bien que ando y colada. Vámonos pues con los mensajitos, dice por acá. ¿En dónde me quedé? A ver, acá Anita nos mandó un mensajito, dice, hola mi Rox, ¿cómo estás? Ah, no es cierto. Anita nos ha reportado, es Daisy Galván. Desde acá, desde Cerro Gordo, saludándote con mucho, mucho cariño. Dice, ¿me puedes complacer con la de Chicago? Se murió. Y andamos haciendo tortillas de harina, yo y mi marido. Mira nomás, y me mandó una foto que tienen ahí, es de unos manteles de esas servilletas y unas manzanas y una fresa, ¿no? con un tejido de gancho. No, de sí, de gancho, de esas, ¿cómo se llaman? Agujas, de esas de tejer así bien chéveres. ¡Anda, qué padre! ¡Mira nomás, Daisy! Y esos tesales están muy bien hechos, ¿eh? Déjame decirte que están muy bien hechos. La medida perfecta y la tortilla también está perfecta. ¡No, hombre, qué padre, Daisy! ¡Provechito, qué rico! Unos frijolitos con un pico de gallo, con un refrescón, que no falte, Dios mío. ¡No, hombre, qué sabroso, la verdad! ¡Saludos para toda la gente de Cerro Gordo, para toda la gente de San Rafael, para toda la racita de Colonia Náhuac! Yo lo conozco como Palo Blanco. Bueno, pues saludos para la gente de Colonia Anáhuac, para todos los de San Rafael también. ¿Dónde más? El 22 de mayo, a Carranza, a Magón, a Santa Lucía, que anduvieron de fiesta. No, hombre, se la rifaron, se la rifaron. Dice Ramón, está tejiendo chambritas. No, Ramón, es una servilleta con fresas así, está bien chida esa puntada, la verdad. Está bien chévere esa puntada. Dice, ¿para qué? Dice, ¿me puedes poner la canción de los Cardenales de Nuevo León? Si ella supiera, tiririririr. Claro que sí, te lo mando, claro que sí. Dice, ¿para qué? El Goli Boy, ¿qué onda, Goli Boy? ¿Cuál rolita o qué ondas?
4: Saluditos, buenas noches. Saluditos, mi rocks. Desde el Gori Taxi.
3: Eso, desde el Gori Taxi. ¿Algo viene? Anda, no, yo me los pongo con música, pues. Por acá tengo pendiente la rolita de Ubaldo. Mira más. Llega Conjunto Primavera a triunfar en esa noche de viernes. Usted ya sabe qué pasa los viernes. ¡Ay! ¡Ay! ¡Ay! Se llama Ladrón de Amor. Y suenan por las gruperas de La Tremenda. Usted sigue mandando su WhatsAppito 6839659. Son las 9:22. Y pues sigue la sintonía.

qué casualidad, aquí nomás la parranda se alegre, alegre corazón. ¡No, eso no es de Dios! Ojalá aquí con las gruperronas se le alegrara el corazón, la verdad, ¿eh? Oiga, vámonos con más música, ¿ok? ¡Es viernes! Y hay que escuchar... ¡Ay, 40 grados, mami! Yo me quiero quemar... ¡Ay! ¡Pero báñela! ¡Pero báñela! ¡Gánsela! Porque suena por la tremenda, ¿eh? Con todo el ánimo, con toda la actitud. Y arriba, Reynosa, Tamaulipas. Y arriba toda la plebada que escucha las gruperas, hombre.

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1: Oye, vamos con las cardenales. Si yo subiera, ahí nomás. Ahí se la dejo, ¿eh? Sonando ahí con 35. Y los saludo con gusto desde la cabina de La Tremenda.

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2: Oigan, y tremendo show que dio Alex Intec en su concierto, pero no por su música, sino por todo lo que hizo. Todo iba bien, pero el cantante fue interrumpido por el público, ya que le comenzaron a pedir canciones de Juan Gabriel, incluso canciones del género urbano, lo cual lo molestó, y el problema fue que Alex Intec empezó a responder a los asistentes y se volvió una noche de fuertes declaraciones que nos hicieron dudar a muchos de la salud mental de Alex Intec.
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6: Preciosa, te encargo la ruleta de Te Esperaré. Para Betty. Betty. Te quiero con todo mi cora, preciosa.
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1: Ánimo, mi Rox. Buenas noches, mi Rox. A ver si alcanza a complacerme con una rolita, mi Rox. Ya se la sabe. La locutora más bella de la radio. Ahí, por favor, mi Rox, la de Primavera, Tu Desastre. Mi Rox, por favor, sote. Acá escuchándola en mi bulldozer, acá en los... O en la excavadora, mi Roxana. Acá en el relleno sanitario de Pino Suárez, para los operadores. Ánimo, mi Rox, que tenga una buena noche y un excelente fin de semana, mi

0: con tu desastre. Esta canción está llena de orgullo, ¿eh? Porque si quiero, te bajo de donde estás, dice. Oigan, hablando ahí con 46 minutos, 14 minutitos y nos vamos de esta estación. Así que toca una rolita, toca una rolita, me la pasé. No, no me estoy despidiendo, me la estoy pasando súper increíble. 618-3965-965, provechita. Muy buenas noches a los que apenas van agarrando las señales. Voy al corte y ahorita regresamos, ya estamos en la recta final.
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¡Ay, Naila, neta, eh! ¡Por tu culpa! ¡Por tu culpa ya no nos creen los hombres! Ahí está Naila, hija, con Bronco, la famosísima canción en voz de Bronco de Conjunto Primavera. Pero ¿sabe quién la interpretó? ¿Quién la escribió, perdón? Un oaxaqueño, buena letra, era una lumbre para la pluma, el oaxaqueño. Salud para los de Oaxaca, claro que sí, arriba Oaxaca. ¡Ay! Oigan, son las 9:59 minutos. ¡Qué rolas! ¡Qué playlist! ¡Qué viernes! ¡Qué noche! ¡Qué público! ¡Qué voces! ¡Qué voz la mía, la verdad! ¡La verdad, la verdad! ¡Las cosas como son, eh! Oigan, es hora de despedirme, pero déjeme mandarles por acá saluditos a los últimos por acá.

0: me voy muy contenta, muy feliz. Espero haberlo dejado usted, pues, muy contento, muy feliz, muy bien, consentido, muy bien apapachado. La verdad, yo me lo pasé muy bien. Espero que también usted se lo haya pasado muy bien. Así como me voy yo, espero dejarlo a usted, o sea, muy feliz, muy contento. Y pues viene picado el programa, Por acá dice Roxana. ¡Ah! ¡Adiós! ¡Ah, caray! ¿Qué pasó? ¿Qué pasó, hombre? ¿Qué pasa? ¿Qué pasa, Jorge? No, hombre, ¿qué pasa? Usted dígamelo, dígamelo todo antes de que me vaya. Oye, no, pues que tenga una excelente nochecita. Ese sí, mi meta es dejarlo usted muy bien apapachado, muy bien consentido, de verdad, Como siempre, pues un placer haber estado aquí con ustedes. Una semanita bastante quebradita, que unas veces sí estoy, que otras veces no. Pero yo siempre estoy aquí con el mismo entusiasmo. A veces a lo mejor más cansada que otras veces, pero de que estoy, estoy. No, no se crean. Como siempre, pues sí, de verdad, en esta semanita fue un poquito quebrado porque el lunes no estuve, el martes sí estuve, y esto y lo otro, y lo otro, y lo otro, y lo otro. Bueno, tantas cosas que pasan por mi vida, ¿verdad? Usted sabe. Pero no, hombre, mañana regreso en punto a las 9 de la mañana. Usted ya se la sabe que los sabaditos empezamos desde bien temprano, con buena música, con las movidas de la raza, para que usted pues mande su WhatsAppito, para que mande su WhatsAppito y pues desde ahorita ando ofertando las movidas. No, de verdad, mañana nos escuchamos en punto a las 9 de la mañana en las movidas de la raza, por supuesto, aquí en su estación favorita, La Tremenda 965. Ni una como esa, ni una como esa. Ese diablo, ¿qué pasa? A ver, dígamelo todo.
1: Roxana, buenas noches.
0: Ay, diablo.
1: Me pedí un favorzote, ¿me podrá poner una canción? Le falta un clavo a mi cruz. Hoy acabo de perder uno de mis tíos y ahorita me acaba de reportar, mi Rosana. Ay, por favor, déjeme la programada, no importa, hombre. Pero la vida sigue, mi Rosana.
0: ¿Con quién es?
1: O la de un puño de tierra, Roxana, ay, por favor.
0: Un puño de tierra, voy a despedir con una cruz de madera, fíjese. Déjale, pongo la rolona, un puño de tierra, hombre. Vamos a poner esa rola con Antonio Aguilar. ¿A qué caray, hombre? Así es la vida de repente. Como que de repente estamos, como que de repente no. Pero ahorita nos vamos con esa rolita, que es el puño de tierra. Y pues bueno, pues bueno. La vida es un ciclo y hay que gozarla mientras estemos. Hay que reírnos, aunque sea de la vida y de uno mismo, la verdad. Y yo, por ejemplo, cuando no me da risa algo, pues yo me río de mí misma, ¿saben? Porque hago muchas cosas, así como que soy bien random, ¿saben? Como que confundo los días, los meses, las horas. ¡Ay! ¡Así lo puedes oír! ¡Dice por acá! ¡Dice! ¡Rox, al adiós! ¡Mi Rox, que pase bonita noche, que descanse! Gracias a todos, a Ramón, a Jerónimo, a toda la racita. Les mando un saludo con mucho, mucho, mucho, mucho cariño. Y pues bueno, siguen en sintonía. Y por supuesto, pues mi chamba aquí es que usted se empique al programa. Se empique a la buena música, de verdad. Yo soy la Roxy. Recuerde que cada uno de los gruperos que sonaron en esa noche son canciones bonitas que nacieron para suspirar, para enamorar y para quedarse en la memoria. Porque cuando el amor es verdadero y no tan verdadero, también se queda en forma de canciones. Al amor, al desamor, al corrido, a todo, también se le... A la tragedia. También se le componen versos. Andrés, pues así es, con 4 apago los micros, apago las luces de La Tremenda y nos vamos con un puño de tierra. Y ánimo, porque la vida es una y hay que gozarla. Apenas para el viernes, apenas el canasto para el guerrero, la neta, Salud para todos y cada uno de ustedes, si andan en la ruleteadona, si andan en la carretera, si andan en todo, si andan chameando, échale muchas ganas, Con gusto, pues me voy y me despido. Bye. Otra vez, otro grito. 10:04, hasta mañanita. Bye. Gracias por hacer las gruperas de La Tremenda.

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1: Hola, hola, bienvenidos una vez más a este espacio de Ya Oíste. Yo soy Génesis Sainz, más que feliz, emocionada de tratar un tema pues del que se habla muy poco, la sarcopenia. A veces te sientes con menos fuerza, te cuesta más trabajo cargar cosas, subir escaleras, levantarte de una silla. Pues todos esos puntos hoy los vamos a aclarar. Y para eso tenemos una invitada muy especial. Nos acompaña la doctora Claudia Santillán Arriaga, que es especialista en medicina interna. Doctora, bienvenida. Muchas gracias.
5: Muchas gracias, buenos días. Gracias por la invitación. Y bueno, vamos a hablar de lo que es la sarcopenia, como lo mencionaban ahorita. Conocido desde ya muchos años, últimamente en boga en México. ¿Por qué? Porque vamos todos para ese diagnóstico o ese síndrome que actualmente se conoce. A la sarcopenia se le menciona como sarcopenia del latín y griego, que es sars, carne, penia, disminución, que es disminución del músculo, o también se le conoce como miopenia, músculo mío, okay. Penia, disminución. Y esto va aunado a otros términos que se llaman dinamopenia, que es disminución en la fuerza, y por consiguiente también la cratopenia, que es la disminución en el músculo, disminución en la fuerza, y por consiguiente disminución en la actividad funcional diaria. Anteriormente se conocía que era un síndrome geriátrico, porque todos los cambios que vamos teniendo a partir de los 65 años van generando parte de estos síndromes geriátricos. Pero conforme han avanzado los años y los tiempos, se han hecho varios estudios condicionando que no solamente el paciente geriátrico, sino también el paciente que tiene enfermedades metabólicas, como pueden ser la diabetes, la obesidad, la insuficiencia cardíaca y recientemente más estudios sobre la enfermedad renal crónica.
1: ¿Cómo lo podemos como centrar de que no solamente es algo para la gente mayor, sino que es como un desgaste prematuro, se podría decir?
5: Sí, un desgaste prematuro. Ya fisiológicamente a partir de los 50 años empezamos a tener cambios en las células de todo el cuerpo, pero ahora México desafortunadamente somos el primer país de obesidad infantil. Al ser el primer país de obesidad infantil vamos generando mayor peso en nuestra estructura muscular y en futuro podemos llegar a desarrollar lo que es la obesidad, lo que es la diabetes mellitus y por consiguiente las enfermedades cardiometabólicas como la insuficiencia cardíaca. Entonces, todas esas enfermedades al tener un desgaste progresivo y crónico van a dar una disminución en la masa muscular corporal. Se comenta que después de los 50 años vamos perdiendo por cada año un 2% de masa muscular.
1: Wow.
5: Y después de los 65 años esto puede incrementarse hasta 13 a 24%. Anual, pero si tenemos otras enfermedades o no hacemos actividades preventivas, podemos llegar a un grado mucho mayor que puede llevarnos inclusive a la muerte.
1: ¿Cómo vamos a diferenciar que a lo mejor estamos en una buena etapa para tomar acción y decir, bueno, voy a hacer ejercicio o esto? O en dado caso, ¿cómo sé que yo tengo, ya estoy empezando con la sarcopenia o esta parte prematura?
5: En un paciente mayor de 65 años, ya podemos pensar en la sarcopenia. ¿Por qué? Porque tenemos alteraciones en todos estos factores sensoriales, marcha, se van modificando. Si estamos mucho tiempo en una sola posición, vamos a hacer contracturas musculares. Entonces, cuando yo me quiero estirar para ese ejercicio, me duele. Y si me duele, ya no lo hago o ya no lo realizo. Y un adulto mayor, que son afortunadamente no es una gran mayoría, porque ya actualmente vemos en los parques, en los gimnasios, en algunos bosques, mucha gente mayor haciendo actividad física. Entonces, ese poco que nosotros le invertamos en el ejercicio, que se considera que son 30 minutos al día o 150 minutos semanales distribuidos en lo que nosotros podamos administrarlo de acuerdo a nuestros tiempos, nos va a ayudar mucho. Pero no solamente se considera que sea la caminata, la yoga, natación, que son ejercicios aeróbicos, sino también ya incrementarle un poquito en peso, ya sea con un poco de mancuernas, con polainas, o inclusive podemos en casa, si no puedo comprarme mi mancuerna o polaina, puedo llenar unos botecitos de agua o un recipiente con arroz, con frijol, con lenteja, bien, con alpiste y cargarlos.
2: Claro.
5: Y en las piernas podemos hacerlo con la tela que tenemos en casa, que ya no nos sobra, llenarlo igual, se considera que sea de arena, pero no vamos a tener arena tan fácilmente, llenarlo igual con la semilla más chiquita que tengamos y ponerle un resortito o ponerle un velcro o unos broches para que lo podamos agregar tanto a los brazos como a las piernas. Y unos minutos, de 5 a 10 minutos, que lo hagamos en casa, en lo que vemos las noticias, la televisión, nuestro programa favorito, o inclusive ya hay programas de ejercicio, sobre todo para adulto mayor, hay que hacerlos. Y con ese pesito que le pongamos nos va a ayudar a disminuir ese riesgo de la sarcopenia a corta edad. Cualquier paciente que tenga enfermedades crónicas, vamos a mencionar diabetes, obesidad, enfermedad cardíaca, paciente geriátrico, que curse con una recaída, como son una enfermedad o que requiere estar en el hospital por algún proceso infeccioso o descompensación, o inclusive que pueden llegar a requerir aditamentos como ventilación mecánica, están postrados en cama. Entonces, su músculo no lo moviliza.
2: Claro.
5: Entonces, muchas veces podemos ver al paciente hospitalizado y el familiar va y nos apoya a darle de comer en la boca, lo tiene apapachando en la cama, y no, al contrario. Llegando hay que moverlo, sentarlo, que él coma para que no pierda esa funcionalidad. Y aquí tenemos que pedir apoyo, si lo hubiera, con una fisioterapia para que nos esté apoyando qué ejercicios puede mantener durante esa hospitalización para que se desgaste menos y pierda menos músculo. Otro es nutrición. Desde que llega el paciente al hospital, hacemos como un plan alimenticio para no perder tanto músculo y garantizar que el paciente esté ingiriendo su alimento. E inmediatamente que se egresa, mandarlo a rehabilitación física, a nutrición, psicología, si está en condiciones, y psiquiatría.
3: La proteína que venden o que pues consumen, que es como un suplemento, ¿eso ayuda? ¿O estamos hablando de mejor natural?
5: De todo natural. Mucha de la gente que va al gym le sugieren suplementos proteínicos, pero muchas veces pueden dañar o el hígado o el riñón. Claro. Y hablamos que la enfermedad del riñón es una de las que más sufren de sarcopenia. Wow. Entonces, nuestro músculo ya está establecido. Lo importante es trabajarlo y mantenerlo y movernos. Ya sea que yo tenga una enfermedad renal o cualquier enfermedad, mientras yo me mantenga activo dentro de las posibilidades, yo mantengo mi músculo. Pero si el paciente va a perder peso por la misma enfermedad, y yo le doy un aditamento, un suplemento, todo es de preferencia natural, porque eso nos va a ayudar desde la digestión, desde la salivación, de la masticación, la deglución, la absorción de nutrientes, que es mucho mejor a darle un suplemento preparado. ¿Por qué? Porque la absorción va a ser diferente. Sí, y eso se llama un suplemento que Exacto. No equivale a la alimentación. Y muchas veces los familiares o los pacientes dicen, denme una nutrición, porque no me da hambre. Es por eso un suplemento nos ayuda, pero no sustituye a la alimentación.
3: Yéndonos a la prevención, para que no lleguemos, o sea, en estos casos yo que tengo 27 años, ¿no? Y yo no quiero que cuando llegue a la edad de los 60 tenga sarcopenia. ¿Qué puedo hacer desde yo ahorita para decir, voy a prevenir?
5: Si una persona es sana, no tiene ninguna enfermedad, ninguna comorbilidad, puede tener una alimentación, pero siempre sería ideal llevarlo a cabo con un nutriólogo.
3: Okay.
5: Y conjunto con un dietista, ya que el nutriólogo nos detectó que estamos sanos, entonces el dietista nos puede dar inclusive ciertas recomendaciones de cómo balancear lo que es el plato saludable, donde un porcentaje son verduras, carnes, cereales, proteínas, y en sí todo, y sobre todo los líquidos,
3: claro.
5: Sobre todo hidratarnos en forma correcta, porque nuestro cuerpo se basa en toda esta homeostasis o que sea todo parejo para que pueda absorberse todos los nutrientes, y sobre todo no saltarnos alimentos.
3: Importante.
5: Eso es algo muy importante, porque si no llevamos el desayuno, comida y la cena, entonces nuestro cuerpo va a tomar energía de donde no tiene y entonces va a empezar a alterar todo el metabolismo. Trata de hacer un sueño reparador.
3: Nuestro cuerpo habla y hay que escucharlo, hay que saber escucharlo y tomar el tiempo para darle, porque nada más tenemos una sola vida, hay que cuidarla. Nos vemos en el siguiente episodio de Ya Viste. Yo soy Génesis Zaine Silva. Hasta luego.
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4: Pues encontramos con un Estado nacional inoperable.
5: Durango se coloca entre los primeros 10 estados del país en mejor desempeño académico, como resultado del trabajo que se realiza para mejorar el aprendizaje desde las aulas y generar mejores oportunidades para niñas, niños y jóvenes, destacó el gobernador Esteban Villegas Villarreal. Las enfermedades del corazón, la diabetes mellitus y los tumores malignos causaron más de la mitad de las defunciones registradas entre habitantes de Durango durante el primer trimestre de 2026, de acuerdo con información preliminar publicada por el Instituto Nacional de Estadística y Geografía, INEGI. La presidenta de México, Claudia Sheinbaum, confirmó que sostuvo una llamada telefónica con el presidente de Estados Unidos, Donald Trump, en la que abordaron asuntos comerciales entre ambos países. La conversación ocurrió mientras México y Estados Unidos avanzan en las negociaciones relacionadas con la revisión del tratado entre México, Estados Unidos y Canadá, TEMEC, cuya próxima ronda está prevista para finales de septiembre. El presidente de Estados Unidos, Donald Trump, anunció este viernes un acuerdo con Dinamarca y Groenlandia que, según afirmó, otorgaría a Washington un papel permanente en la seguridad y defensa del territorio ártico.
6: Muy buenos días, muy buenos días. Gracias por acompañarnos en esta mañana ya de sabadito, sábado todavía, de parte del megapuente otorgado para el sector educativo, así como también para los gobiernos, porque no solamente fue el gobierno del estado, sino también varios gobiernos.

0: que por las noches vale la pena para que usted vaya y se tome por ahí alguna selfie, alguna fotografía patria, ya sea de amigos o de familia. Pero bueno, ahorita es muy temprano, ahorita todo el alumbrado está apagado, pero ya será por la tarde-noche cuando lo pueda disfrutar. Es una mañana muy agradable, por cierto, soleadita, se espera que llueva, sí, mayor intensidad por la noche, mañana domingo y el próximo lunes. Hoy incluso me marca pocas condiciones de lluvia para Durango capital, pero pues quién sabe. Ya sabe que este septiembre ha sido sumamente lluvioso. Mi nombre es Antonio Gaitán. Estamos en vivo desde Durango capital a través de las señales y plataformas del grupo Garza Limón. Y como ya sabe, los sabaditos estoy muy consentido. Me achipila, me trata bonito. Mi compañero Pilar Aguilar, porque hoy, como ya lo sabe, sábado de concha. Pilar Aguilar, ¿cómo está, Pilar?
1: Buenos días. Buenos días a todos.
0: Muy buenos días. Ahora sí, conchita de chocolate.
1: Ahora sí.
0: Qué riquísimo. Juanita Ayala, que es nuestra seguidora de todos los días, decía, no, es que no es lo mismo. La concha es la concha.
1: La concha es la concha, sí. Miren más. Qué bonita y qué sabrosa.
0: Hoy se me antojó con un chocolatito caliente, ya que he estado los días así medio lluviosones. Realmente me gusta la leche fresca, pero pues no está mal, así, con un chocolatito caliente.
1: Así es. Tú ya me la comí tempranito.
0: ¿Usted se la comió tempranito,
1: Pilar? Cuando empecé a trabajar.
0: Empezó a chambear temprano.
1: 5:30 de la mañana.
0: No me diga.
1: Sí, señor.
0: Bien temprano.
1: Sí, muy tempranito.
0: Hablando de leche, el otro día andábamos allá en el municipio de Nuevo Ideal.
1: Sí.
0: Llegamos a la zona Menonita, por ahí pasamos por la zona de Menonita, y pues me tocó ver por las tardes cómo sacan los menonitas su leche,
1: sí,
0: recién ordeñadita,
1: sí,
0: en sus
1: tambos lecheros.
0: En sus tambos lecheros.
1: Exactamente.
0: Ya pasa ahí el de la quesería y se lleva la leche, la transforman en queso, pero estaba así. Y va usted recorriendo la carretera y de cada una de las casas de las familias menonitas y sacan ahí su leche.
1: Y nos echó un vasito.
0: Fíjese que sí tenían la tentación. No hace que se enojen los menonitas. Y diga, esa no está para que la tomen ni está en venta. No. Ya está comprometida para. Ay. Igual y sí, porque son muy atentos.
1: Sí. Yo son creo muy que atentos. Si les ha dicho, oiga, se me antojó.
0: Sí.
1: Dan su vasito de leche.
0: Y luego la zona menonita de Nuevo Ideal tiene muy baja, casi nada, prevalencia de tuberculosis. Sí, o sea, no, es una leche buena.
1: No, yo hace muchos años yo ordeñaba una botella de refresco.
0: Llámonos chiquito.
1: Es con espumita calientita.
0: Sí,
1: no,
0: sí,
1: nunca
0: sí,
1: me
0: sí,
1: hizo
0: sí,
1: daño.
0: No.
1: Nunca me hizo daño. Sí.
0: Pero bueno, pues entonces, ya que aquí no hay leche bronca, ¿verdad? Pues leche de ahí de la que venden en el súper, ni hablar.
1: Del chagua. Del chagua, a propósito.
0: Sí, ya ni leches.
1: Nuestro amigo Elier González dice,
0: sí,
1: dígale a Toño que la próxima... El próximo sábado yo les voy a patrocinar las conchitas.
0: Ándele.
1: Para que prueben. Y bueno, y a propósito, y luego nos mandó un video de su hija, tiene una página que se llama Los Plebes.
0: Ajá.
1: A ver si la podrían, a ver si ya llegó Aldo para que nos la subiera.
0: A ver.
1: Y bueno, pues está su hijo, ayuda, fíjese, lleva un niño pequeñito a que le corten el pelo. No hay nada.
0: No, lo tenemos ahorita lo compartimos.
1: O al ratito.
0: Ahí bueno, hace trabajo social,
1: pero es un jovencito de 15 años.
0: ¡Ah, qué bueno!
1: De 15 años. Agarró un niño, quiere irte a cortar el pelo.
0: Vamos.
1: Se lo lleva, lo sube a la silla de la estética y le cortan el pelo.
0: Vamos a ponerte guapo.
1: Y él paga, sí. Y yo le dice, por favor, un corte tipo escolar.
0: Tipo escolar.
1: Sí, para que vaya a la escuela. Sí. Guapísimo.
0: Sí, señor.
1: Y bueno, pues le vemos el video.
0: Ahorita se los compartimos. ¿Se llama Los Plebes?
1: Los Plebes, sí.
0: Ok, ahí lo buscamos en redes sociales. Muy bien.
1: Y como no, y luego la señora Emma Romero, la que nos manda las conchitas, pues está enfermita, la saludamos. A la
0: no me diga.
1: Erika, sí, está un poquito malita de salud y bueno, pues ojalá y se alivie pronto. Y luego ayer que andaba por ahí una revisión en la clínica 44, me encontré a la señora Magdalena Méndez, dice, oiga, yo los veo todos los días.
0: Gracias.
1: Dice, lo acabo de ver ahí en el noticiero y anda por acá.
0: Ya anda por este lado.
1: Saludos a Toño Gaitán, dicen que le gusta mucho el noticiero.
0: Les agradezco en verdad.
1: Bueno, oiga Toño, y bueno, como usted sabe, pues hoy es el la reunión mensual del Consejo.

0: Fuerza Estatal Ciudadano.
1: Sí, señor.
0: Quería pedirle, a ver si puedo adelantar la sección policiaca porque esa es la...
1: Se va temprano.
0: Media, sí, señor.
1: Se va temprano. Ahora entiendo la concha. La concha es
0: el
1: para...
0: El soborno.
1: Es el soborno. ¿Y cómo le puede decir que no, Pilar? ¿Cómo le puede decir no? Además, pues hoy, además del Consejo Estatal Ciudadano, hoy hay una jornada de justicia, de asesoría para todas las personas que tengan alguna duda, que traigan por ahí algún trámite, pensiones alimenticias, alguna demanda, algún tema de herencia, algún tema de tierras, lo que usted tenga por ahí de inquietud y diga, ¿cómo me defiendo? Ahorita en la Facultad de Derecho, ahorita ya, a partir de las 9:30 de la mañana, iniciará una jornada ciudadana de información en donde estarán magistrados, jueces, delegaciones, estará el doctor salud, el ejército, el registro civil.
0: Sí, todo.
1: 9:30 de la mañana. Y ahí entonces también estará el Consejo Estatal Ciudadano, en donde pues nos honra mucho que don Pilar Aguilar forme parte de ese consejo. Así que pues ni hablar, Pilar. Si quiere de una vez, nos arrancamos con las policíacas.
0: No.
1: Muy bien.
0: Es, sí.
1: Señoras y señores, hoy... Adelantadito. Vámonos a las policíacas.
0: Incluso ayer nos hablaba, nos preguntaba una...
1: Le entró la cortinilla. Ahora sí, Pilar Aguilar, adelante. ¿Qué mencionaba?
0: Ayer nos comentaba una señora a propósito de esta junta y de esta jornada de hoy en la Escuela de Derecho. Nos preguntaba cómo podría hacerle para controlar una situación de una persona que le está cobrando... y que le debe dinero y pues que no puede arreglar. Le digo, vaya ahí a la jornada. Vino una otra señora, oiga, que ya me traen los gota a gota, que me están amenazando.
1: Ese es delito.
0: Por levantar a mi hijo.
1: No, presente.
0: La denuncia, 089,
1: sí,
0: ahí
1: señor,
0: no hay de
1: sí,
0: otra. Señor. Le digo, nosotros lo podemos dar a conocer así, pero no va a surtir efecto, necesita ir a presentar la denuncia.
1: Sí, señor.
0: 089,
1: muy
0: ahí
1: bien.
0: Está. Y luego, bueno, pues una desgracia. Fíjese que en la mañana de ayer se recibió un reporte al número de emergencia 911 para avisar que a un costado del camino que conduce del ejido, el recuerdo al ejido de la Fortuna de Gómez Palacio Durango, se encontraba una persona con huellas de violencia, por lo que se trasladaron para el lugar las corporaciones de seguridad y auxilio, y al llegar encontraron a un costado del canal de riego y cerca de un poste de luz el cuerpo sin vida y con quemaduras por electrocución de un hombre del que no se sabe su identidad, pero que traía consigo una credencial a nombre de Daniel, de 31 años de edad, con domicilio en la calle Francisco Villa de la colonia Lucio Cabañas en Ciudad Juárez, Chihuahua. ¿Por qué dicen que no se conoce la identidad? Porque esta persona, de acuerdo a lo que dicen testigos, se dedicaba a robar.
1: ¿Ah?
0: Incluso creen porque encontraron por ahí una cegueta a un costado de su cuerpo que se subió a un poste para tratar de robar cable de cobre y por ahí sufrió la electrocución.
1: Pues sí,
0: eso se cree.
1: Con una cegueta.
0: Así es. Bueno. Entonces, bueno, pues no, por eso dicen, no sabemos si es Daniel o no, porque
1: claro.
0: Robaba, porque le consumía sustancias. Pues bueno, pues se está investigando este caso. Y luego, bueno, pues ya después el personal de la Dirección de Servicios Periciales de la Fiscalía, de la Vicefiscalía de La Laguna, se hizo cargo del cuerpo para trasladarlo al anfiteatro y practicar la necropsia de ley. Entonces, pues sí cabe la posibilidad de que estuviera tratando de robarse el cable de cobre, porque no es la primera ocasión que personas que consumen sustancias
1: ¿cierto?
0: Con tal de obtener dinero para comprarlas, pues se dedican a robar, y algunos ya han fallecido precisamente por tratar de robar cable de cobre. Pero ya la Fiscalía General del Estado, pues está trabajando en el caso. Y luego el día de ayer, ya 5 operativos del Ejército Mexicano, 5 operativos en Durango, de la Guardia Nacional, del personal de la Fiscalía General del Estado. Bueno, pues en uno de los operativos se llevó a cabo en un autolavado que se encuentra en la calle Isla Ángel de la Guarda del fraccionamiento Eucaliptos en la ciudad de Durango.
1: Ajá.
0: Pero aparte de este, otros 4 o 5 operativos que son órdenes de cateo ya ordenadas por un juez. ¿Y qué es lo que buscan? Pues buscan desde sustancias, desde ajá, las maquinitas tragamoneda, y también de los prestamistas gota a gota. Por eso les digo, las personas que se quejan, que la están amenazando, que le están cobrando a base de amenazas, Que pues presente la denuncia 089. Sí actúa el Ejército Mexicano, la Guardia Nacional y la Fiscalía General del Estado, y esta es una prueba de...
1: Sí, señor. Me tocó ver allá por el... Bueno, no sé si es el mismo bulevar, porque se conoce como el bulevar Cima.
0: Sí, es por ahí.
1: Y brincando las vías, cambia de nombre entonces el bulevar.
0: Sí, pues ya está el cortejo residencial.
1: Sí, sí, por aquel... exactamente. Yo no sabía que cambiaba de nombre la vialidad.
0: Así es.
1: Bueno, ahí sí me tocó ver, ahí estaba el Ejército precisamente haciendo...
0: En el lavado.
1: Su trabajo ahí en el lavado. Y luego me tocó ver también al Ejército y a la Policía, la Fiscalía del Estado, la Policía Investigadora, donde ya tenían sobre la carretera, hasta la salida de carretera Parral, tenían una camioneta y ya tenían asegurada la camioneta y a los conductores, posiblemente robada. Los atora el Ejército, detectan alguna situación irregular, llegan, o no sé si anden juntos también los policías investigadores.
0: A ver, cuando andan juntos la Guardia Nacional y el Ejército Mexicano, que no está la Fiscalía, de todas maneras, le hablan a la Fiscalía
1: para
0: que tome posesión del vehículo con reporte de robo, y la Fiscalía es la que lo asegura.
1: Pues andan peinando.
0: Andan peinando la ciudad, andan peinando, por ejemplo.
1: De un lado al otro, qué bueno.
0: O sea, las autoridades ahí andan, ahí están, las instituciones están establecidas, es cuestión de que la gente denuncie.
1: Sí, nada claro, más. Sí. No, ¿y para que uno ande tranquilo? Ayer me tocó... una de mis hijas que todavía está en edad de antro.
0: De antro.
1: Ya sabes, papá, ven por mí.
0: Vamos.
1: Dos pasaditas de la mañana.
0: Está pagando una de las que...
1: Sí, ven, señor.
0: Se está comiendo una de las que guisaba.
1: Todo tranquilo, ¿eh? ¿Sí? Todo tranquilito. Ahí voy por mi hija y me tocó retén del antialcohol. Ahí me pararon, alguna bebidita. Le dije, no, pues oiga, voy por mi hija.
0: Ahorita no tomo.
1: No, ahorita no tomo, muchas gracias. Debería hacerlo, la vida es muy difícil, le dije a la gente. Ya, pásele, ándele, vámonos. Pero bien los operativos.
0: Sí, siguen bueno. Los operativos. Y luego ayer, minutos antes de las 9 de la mañana, en el crucero de Avenida 20 de Noviembre y Calle Zarco, aquí cerquitas, con razón llegó Raulito de volada.
1: Sí, señor.
0: Pues ahí hubo un accidente.
1: ¡Trancazazo!
0: Sí, un accidente, sí.
1: ¡Fuerte!
0: Fuerte, un accidente donde chocó una camioneta marca Ford, cuatro puertas color blanco y un automóvil compacto. Nos dicen que es un March, un Nissan March. Bueno, afortunadamente, aunque fue ahí la Cruz Roja, pero no le encontraron lesiones de gravedad a ninguna persona. Qué bueno. Pero sí, el carrito quedó destrozado, miren,
1: sí,
0: nada más.
1: Hay
0: que manejar con mucha precaución. Decía alguien, bueno, ¿quién tuvo la culpa? Pues ya la Policía Vial y el Ministerio Público se encargarán de determinar la presunta responsabilidad. El que le toque la culpa, pues va a tener que pagar.
1: Sí, ahí hay semáforo.
0: Sí es.
1: Allá el semáforo, alguien se lo voló, alguien pasó fuera de tiempo. No sé quién sería la persona que llegó, estaba viendo el video. No sé, se observen, ahí llegó una mujer muy apurada.
0: Sí.
1: No es de cuerpo de socorro, no sé si sería su familiar.
0: Y pues como le avisaron. Que llegó en motocicleta.
1: Sí, pues yo creo que avisaron, llegó muy apurada la persona.
0: Muy apurada ahí procurando a la persona del automóvil.
1: La persona lesionada. Sí. Nunca me ha gustado, me dice, fíjate, la camioneta trae polarizado.
0: Sí.
1: Yo les recomiendo a la gente que trae polarizado que mejor se lo quite. No porque la autoridad los vaya a detener y los vaya a multar, les quita mucha visibilidad.
0: Claro.
1: Traer polarizado.
0: Mire, el carrito no está polarizado.
1: No, el carrito no, pero
0: la camioneta. Oiga, la camioneta está oscurote, creo que está de frente.
1: Sí, estaba muy oscura. Sí. Entonces, pero, es que no lo vi. Pues no lo vio, porque pues, anda oscuras
0: usted.
1: ¿Cómo
0: lo va a ver?
1: Anda oscuras. Mejor mire sus libros claros, libres, claro, transparentes, sí, para poder ir observando bien.
0: Exactamente.
1: Entonces, ahí solamente lesionados, leves.
0: Sin lesionados, sí, sin lesionados graves.
1: Nada. Solamente el march que el se march acabó.
0: Se
1: acabó el marchito, bueno.
0: Se acabó.
1: ¿Qué más tenemos?
0: Y luego la Fiscalía General del Estado, a través de la gente del Ministerio Público, adscrito al Centro de Operaciones Estratégicas, pues mediante los elementos probatorios expuestos ante el juez de control, obtuvo vinculación a proceso para Francisco Javier N., José Manuel N., Óscar Armando N. y Jesús David N. por su presunta responsabilidad penal en la comisión de delitos contra la salud en la modalidad de narcomenudeo. Estos fueron detenidos por la Policía Investigadora de Delitos en Gómez Palacio, Durango. Y ahora, bueno, pues están vinculados a proceso, pues ahí en la Ajá. En el Cerezo número uno. Cuatro presuntos puchadores, todavía bueno. Son presuntos puchadores, más fuera de circulación.
1: Estos no se ven tan cateados, así que a lo mejor se andan muy metidos en el negocio.
0: Sin pues, consumir.
1: Qué bueno que los agarraron, ya están bastante viejones ya en el Cerezo.
0: Lo que pasa es que ellos están un poco más repuestitos porque no están recién detenidos.
1: ¿Ah,
0: ya
1: no?
0: Tenían tiempo ahí, por eso lo están
1: dejando. Ya agarraron cachetito.
0: Ya, y hoy en el Cerezo alimentan re bien.
1: ¿Ah, sí?
0: Sí, dice. Oiga, yo llegué a comer.
1: Te cayó bien la cárcel.
0: Llegué a comer, a ir a las cenas navideñas de fin de año al Cerezo.
1: ¿Invitado?
0: Sí, invitado. Sí, invitado.
1: Platíquenos. Sí. ¿Estaban buenas las cenas?
0: Bueno, me tocó una vez. Y muy buena cena. Muy buenos alimentos.
1: Bueno, lo tendremos en cuenta.
0: Para cuando guste.
1: No.
0: ¿Y a quién cree que detuvo el operativo de Aragón?
1: ¿A quién, oiga?
0: A la momia.
1: Ah, caray.
0: ¿A la momia?
1: ¿A la momia de Guanajuato?
0: A la momia de Durango. Se llama Fernando N., de 31 años de edad, y él fue detenido por elementos de la Policía Estatal adscritos al operativo Dragón después de que ingresó a un domicilio del fraccionamiento Country Club, Real del Country.
1: Okay, Real del
0: Country.
1: Dijo, écheme una michelada. Real del Country, fraccionamiento.
0: Real del Country, que está aquí por calle Nazas, prolongación Nazas, y robarse un horno de microondas. Chiquito. Pero resulta que la momia ya es de sobra conocido por los elementos de la Policía Estatal del Operativo Dragón. ¿Por qué? Porque lo detuvieron en el 2003 también por el delito de robo. En el 2023, hace tres años lo detuvieron, entonces pues ya es cliente. Ya es cliente. Así es.
1: Muy bien, pues detenida la momia entonces.
0: Detenida la momia. No, y también detuvieron al químico.
1: Ah, también.
0: También al químico.
1: Bueno, y ese, cómo les encanta ponerles. Le mandan saludos Benito García desde Chicago. Dice que allá es un día lluvioso.
0: Ay, Benito, gracias, Benito García.
1: El profe Checos Nacho aprovechó el megapuente. Dice que anda allá en la Huasteca Potosina.
0: Ah, muy bien.
1: Y desde allá nos está viendo. Muchas gracias, Checos Nacho. Te agradezco en verdad. Juanita Ayala dice, oiga, qué rica concha. Ahora sí, sabadito completo.
0: Cuando guste, Juanita.
1: Sara de González, disculpen en las noticias para cuando hablan y hablan de cosas que no nos importan, dice Sara de González. Pues no sé qué temas no te importen, mi querida Sara, ¿verdad? Pero pues ahí está la información.
0: Te pide ahí que cuál noticia quiere y se la investigamos.
1: No sé, dice temas que no nos importan. Pues bueno, no sé, Sara. Juanita Ayala, a lo mejor no le gusta que mandemos saludos.
0: Ay, a ver,
1: ¿será eso?
0: Será.
1: O sea, amaneció de malas. A veces uno amanece de malas, ¿no?
0: No le gusta nada.
1: Me cae mal el parque. A mí que me importa la concha de chocolate. ¿Qué me andan a mí con esas cosas? Pilar Aguilar, vaya usted, gracias, al Consejo Ciudadano.
0: ¿Te he invitado, Toño?
1: Sí, señor. Ahí nos vemos más tarde. Y nos vemos el lunes.
0: Sí, señor.
1: Muy bien.
0: Ok.
1: Cuando quiera venir.
0: Yo regreso a trabajar porque del Consejo Estatal me voy a la reunión del 11 al 13.
1: Ah, ok.
0: De los excomandantes.
1: Salude a los amigos, por favor.
0: ¿Cómo no?
1: Ahí gracias.
0: Se va a ver doble desayuno.
1: Doble desayuno. Vamos a hacer una pausa. Ya regreso. Tengo la información del obituario.
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10: 8 de la mañana ya con 30 minutos, la información del obituario. Falleció Mario Jorge Solís Nájera, tenía 73 años, se vela en Capilla Oro, honras a las 3:30 de la tarde en el templo de Nuestra Señora del Sagrado Corazón, se despide para su cremación.
11: Misión Funeral Raúl Flores, ubicada en calle Gómez Palacio, a un costado del Issste, se une a la pena que embarga a familiares y amigos de las personas fallecidas. Presentó el obituario.
10: Y vamos a la información en esta mañana. Durango destaca en desempeño académico a nivel nacional. La información nos dice que Durango se coloca entre los 10 estados del país en mejor desempeño académico. El compromiso que tiene el gobernador Esteban Villegas, o la meta que tiene, es pues llegar al primer lugar.
12: Avanza por una ruta de crecimiento y transformación. coincidieron representantes del sector educativo al señalar que el impulso a la educación por parte del gobernador Esteban Villegas ha sido benéfico para las familias con el respaldo de los uniformes, útiles escolares y libros de texto gratuitos.
13: Cuando llegamos estábamos en el lugar 24 de 28, 24 de 28 en el desempeño académico. Hoy estamos en los primeros 10 y vamos a ir por el primero, acuérdense de mí. Tenemos que ser el primero en todo. Por eso, muchas gracias, que vivan los jóvenes. Desde el primer año que yo llegué, este va a ser el cuarto año que vamos a entregar uniformes gratuitos a todos los niños de preescolar, primaria y secundaria. Gratuitos. Y este año vienen mejores. Este año vienen de mejor calidad. Y aparte regalamos, también entregamos útiles escolares a niños de preescolar y primaria. Y eso ayuda mucho a la economía de las familias, pero el programa no es para que se ahorren dinero. El programa se llama Igualdad, Equidad, que los niños se vean igual en el salón de clase. ¿Qué es lo que requerimos? Hacer los espacios para que ellos puedan desarrollar su talento. Hacer espacios deportivos, hacer espacios culturales, hacer todo lo que podamos para que ellos puedan tener la oportunidad de toda esa energía que traen, la puedan desarrollar en lo que ellos quieran desarrollar. Empezamos con un programa de aulas digitales, sobre todo en los municipios más alejados. Y es para que aprendan los tres tipos de niños que existen. Acabamos de capacitar a todas las maestras y los maestros de preescolar con una persona que es México-portuguesa. Y hay un sistema que se llama Filadelfia, que es hacer que empiecen a aprender a leer y escribir desde el kinder, para que lleguen a la primaria ya sabiendo leer y escribir. Eso lo acabamos de hacer en todo el estado. Y por eso, cuando llegamos estábamos en el lugar 24 de 28. 24 de 28 en el desempeño académico. Hoy estamos en los primeros 10 y vamos a ir por el primero. Acuérdense de mí. Tenemos que ser el primero en todo. Por eso, muchas gracias, que vivan los jóvenes.
12: Estas acciones forman parte de una estrategia educativa que busca atender el aprendizaje desde los primeros años y generar condiciones para que cada estudiante pueda desarrollar sus capacidades y talento. El objetivo, señaló el gobernador, es seguir mejorando hasta llegar al primer lugar.
10: Rindió su cuarto informe de gobierno. Por cierto, la próxima semana viene la revisión de la glosa. Sí, se dividió en varios ejes lo que ha hecho la administración estatal y tocará a los señores diputados de todos los colores partidistas, pues mandar llamar a 15 secretarios, secretarias, para que vayan y expliquen y platiquen y aclaren cualquier duda que tengan los señores legisladores, que a final de cuentas son los representantes del pueblo. Bueno, en el marco de este informe, de estos cuatro años, se destacó por parte de los alcaldes la coordinación que se tiene para realizar programas y obras.
12: Del gobernador Esteban Villegas Villarreal a mantener la unidad y trabajar juntos fue respaldado por presidentes municipales, quienes destacaron que esta coordinación ha permitido llevar obras, apoyos y servicios a los 39 municipios para atender las necesidades de las familias.
14: Primero que nada, creo que es muy importante destacar el mensaje de unidad a todos los mexicanos y duranguenses que el gobernador manda. Eso creo que es muy importante. En un ejercicio de gobierno hemos visto, por ejemplo, grandes resultados en el trabajo conjunto con los tres órdenes de gobierno. La potabilizadora que hemos podido ver aquí ya concretada, la presa, el tunal en Gómez Palacio, lo del drenaje. Sin duda alguna, un año de muchos resultados. Igual la señora Marisol, un trabajo social que sin duda alguna da la parte más sensible a cualquier gobierno y un día de muchas buenas noticias.
12: En Durango Capital, el presidente municipal Toño Ochoa reconoció a Esteban Villegas como un aliado de la ciudad y destacó que durante el último año se ha detonado una inversión superior a 1,000 millones de pesos.
15: Ha sido un gran aliado de la ciudad de Durango, un hombre comprometido con una visión municipalista que ha permitido que grandes obras se estén realizando en los primeros 3 años, y en este ha sido el año que más ha detonado la inversión, más de 1,000 millones de pesos. Esto habla de la coordinación, del esfuerzo, pero sobre todo del trabajo en equipo que se está realizando.
12: Desde Lerdo, la presidenta municipal Susy Carolina Torrecilla Salazar destacó que los resultados alcanzan a los 39 municipios mediante apoyos al campo, programas sociales, obra pública, agua, drenaje, espacios públicos y salud.
16: Satisfechos con el trabajo del señor gobernador, de la señora Marisol, los resultados están a la vista y todavía le faltó mucho por decir, pero nosotros somos testigos fieles del apoyo incondicional que el gobernador ha dado a cada uno de los 31 municipios. Gracias a la visión de él y el trabajo en equipo con el municipio, hoy de verdad tenemos bandera blanca. En cada uno de los rincones del Lerdo hay agua potable y eso es un compromiso de poderlo seguir manteniendo, fortaleciendo y poder seguir dándole dignidad a cada una de la vida de los durangenses.
12: También desde los municipios más pequeños se reconoce el acompañamiento estatal. Eduardo Estrada, presidente municipal de Rodeo, destacó la coordinación durante su primer año de administración y los beneficios para una comunidad principalmente agrícola y ganadera.
17: La verdad es que hemos trabajado muy bien, coordinadamente con el gobierno del estado, muy contentos porque hemos podido generar acciones y trabajo en conjunto con el gobierno del estado, y eso pues nuestra población lo siente. Sentimos la cercanía de nuestro gobernador, su presencia a través de las diferentes secretarías, y pues creo que estamos más que contentos en este primer año de poder trabajar coordinadamente.
12: Con la suma de los municipios, el gobierno estatal mantiene una ruta de trabajo conjunto que, como coincidieron los alcaldes, busca que los resultados se traduzcan en mejores condiciones de vida para las familias de Durango.
10: Ya al término del noticiero matutino, estamos atentos a lo que se menciona, lo que se platica en la mañanera de la presidenta de la República. Y ya les había yo comentado de que se hablaba de una reunión virtual, una llamada telefónica entre el presidente de los Estados Unidos, Donald Trump, y la presidenta Claudia Sheinbaum para ir avanzando en acuerdos comerciales. No es un escenario sencillo. Vea usted la complejidad que trae ahorita Canadá y Estados Unidos con esas amenazas arancelarias, con esa intención de Canadá de adherirse a la Unión Europea, la advertencia de un Donald Trump donde si dice, si lo quieren hacer por la mala, dice, va a haber una reacción tanto para contra Canadá, contra la Unión Europea. Entonces, en este mundo tan complejo, tan difícil de negociaciones, destaca, resalta lo que ayer informaba la presidenta de la República, confirmó la llamada telefónica con su homólogo estadounidense y dice que avanza la posibilidad de alcanzar ya un acuerdo comercial que beneficie a ambos países.
18: Para decirles, sí hablamos con el presidente Trump el miércoles. Es una llamada que se tenía programada. Muchas veces hablamos entre el presidente Trump y su servidora sin darlo a conocer, porque pues vamos avanzando en los temas comerciales. No podemos dar todavía una solución o una información, un anuncio ya formal. Lo que sí puedo decirles es que vamos avanzando, va avanzando bien. La posibilidad de un acuerdo con nosotros, México-Estados Unidos, y fue muy buena la llamada. Llegamos a algunos acuerdos, pero hasta que no esté el acuerdo final, pues no podríamos darlo a conocer. Pero fue una muy buena llamada. Estuvo presente conmigo el secretario de Relaciones Exteriores, Roberto Velasco, y el secretario de Economía.
10: Buenísimo, ya lo hemos comentado, espero que también ya siga usted el canal de NotiGran Durango. Mira, ahí estamos. Ahí está la transmisión en vivo, en YouTube. Ahí en YouTube está la transmisión de los noticieros y luego aparece también la información, por supuesto, de temas relevantes en el transcurso del día, programas como el Punto de Quiebre, ¿no? Que es exclusivamente de YouTube, el programa más reciente es con Lulú García, la dirigente estatal de Morena, y créanme que vale la pena que lo vea, que lo escuche ahí en el canal de YouTube, porque hablamos del 27, del 28, de las elecciones, los candidatos, los candados, los partidos, las traiciones, la guerra sucia, todo en el programa ahí de Punto de Quiebre. Entre a YouTube y busque nuestro canal de Notigram. En más información, generó mucha alerta que el sector salud confirmara un caso de gusano barrenador en persona. Sí, desde un principio se informó que no solamente afectaba al ganado, no, esta mosca va en su vuelo buscando sangre y en cuanto detecta sangre, para ellos es un verdadero imán. Inmediatamente van a depositar sus huevecillos, sea sangre de ganado, de bovino, ovino, puercos, gatos, perros, personas, jabalíes, venados, no importa. La mosca detecta la sangre y dice, ahí voy a depositar mis huevecillos. Bueno, se confirmó el caso en un humano, allá en una zona alejada de la región serrana. Pero ahí le va. El secretario de Salud, el doctor Moisés Nájera, advierte que puede haber más casos, en humanos. ¿Por qué? Porque puede haber alguna herida mal curada, por alguna úlcera, alguna situación de un diabético, y en donde la mosca detecte, va y deposita, basta segundos de descuido, pues hay que traer cubierta cualquier herida, hay que fumigar, ¿sí? Dice, pues ¿por qué no? Vamos a fumigando todos en nuestras casas, ¿no? Para no tener moscas, porque ahorita anda la mosca buscando dónde.
19: Estamos expuestos, toda persona que viva con alguna úlcera, toda persona que viva en hacinamiento y que vivan solos, estamos expuestos, Entonces hay que cuidarnos. En animales, pues va a seguir, desgraciadamente la pupa vive debajo de la tierra en temporada invernal, entonces bajan los casos, pero no quiere decir que ya no haya la enfermedad va a estar, dicen los expertos de Senasica, que hasta 5 años, entonces ¿qué es la invitación? Todos fumiguemos, no tengamos moscas, en persona, sí, de Pueblo Nuevo, de creo que se llama Los Guayabos, la comunidad de Guayabos, persona que vivía sola, masculino, con crisis convulsivas, que tomaba medicamento para crisis convulsivas, sin sensibilidad por el mismo medicamento, entonces aumentó la probabilidad y sí es caso positivo, pero de todos modos es en atención. Bien estable, fue en la pierna, fue por úlcera varicosa, entonces aquí la intención es lávense. Si se lavan y se ponen algo, una tela encima, o una gasa, o un algodón, pues la mosca no va a llevar dónde depositar sus huevecillos y no va a haber problema. Se atendió, se dio su tratamiento, de hecho la indicación es 48 horas estar en observación, que no salga ningún gusano vivo, ninguna pupa, y se dan de alta. Pues esto va a estar así presentándose y van a incrementarse los casos, sí, también se van a ir incrementando los casos, porque desgraciadamente sí tenemos mucha gente que tiene úlceras varicosas, que no se atienden y que viven solos y que tienen una patología agregada, que puede ser diabetes mellitus, disminuye la sensibilidad, que pueden tomar anticonvulsivantes o pueden tomar medicamentos para dormir o sedantes y disminuyen también la sensibilidad en piel, entonces eso hace mayor riesgo. Ahí se hace cerco, pero se hace por parte de Senasica, así que es un trabajo conjunto, yo no lo hago con la población alrededor, por ejemplo, a mí me sale, yo traigo ahorita gusano renal, me detectan una úlcera, me salen aquí positivo, aquí me hacen la curación, sale el gusano y cae al piso. Si es piso firme, no va a haber dónde se entierre,
10: No, barrenador, se cerró la frontera con Estados Unidos. México durante 2 años no pudo vender ganado vivo, ganado en pie. Hace poco se abrió ya la frontera, un punto de cruce fronterizo en Sonora. Y este próximo 24 se abre otro punto fronterizo en Chihuahua. Eso va a permitir que ya ganado de Sonora se exporte, ganado de Chihuahua se exporte. Pero durante estos 2 años que no se pudo exportar, todos los becerros, todos los animalitos se quedaron aquí. Sí, las vaquillas se quedaron aquí en engorda y saturaron un mercado nacional. Ahora, agregue que se siguió permitiendo la entrada de ganado centroamericano. Y agréguele aparte la carne brasileña. La carne brasileña, según dijo el gobierno federal, era pues para beneficiar al consumidor, que la carne bajara de precio. Yo le pregunto a usted, ¿anda barata la carne? No, anda carísima. Y es algo que no se entiende. Si tenemos un mercado saturado de ganado, ¿por qué la carne está tan cara? Agregue aparte, y esto es una alerta sanitaria, de una mala calidad de carne, en la Unión Europea ya le prohibieron la entrada a la carne brasileña. Ah, pero ¿qué tal en México? ¿No? De puertas abiertas. Inúndese el México de carne brasileña. Es por eso que el dirigente de la Unión Ganadera Estatal de Durango, Rogelio Soto, le pide a la presidenta, presidenta Claudia Sheinbaum, cierre la frontera sur, no permita el paso de ganado centroamericano, no permita la entrada de carne brasileña. ¿Para qué? No la necesitamos. Ahorita tenemos carne mexicana para, ahora sí que para cumplir con todas las demandas de la población. Y eso puede ayudar incluso, sí, a una mejor economía nacional.
20: Yo le pido humildemente y con todo el coraje del mundo a la presidenta Claudia Sheinbaum que por favor cierren esa frontera sur, tanto al ganado en pie como ahora a lo que yo veo como un próximo huachicoleo de carne procedente de Brasil. Eso lo digo a título personal. Hago un llamado a quien nos ha escuchado también, como es la presidenta Claudia Sheinbaum, que nos ha resuelto los problemas, y también hago un llamado al secretario de Economía, Marcelo Ebrard. Haremos llegar a través de la Confederación Nacional de Organizaciones Ganaderas un escrito explicándoles la situación de que no hay motivo para que siga entrando ganado en pie, que compromete mucho a la sanidad del país, nos metió en un problema como esto que nos ha ocasionado miles de millones de dólares en pérdidas a todos los estados exportadores, pero no nomás a los estados exportadores, también a la economía de quien se dedica a la engorda de ganado en México. ¿Por qué? Porque 1,900,000 cabezas de ganado que no se exportaron, hoy en día, que es 2026, han generado una oferta de carne al mercado interno de México de 500,000 toneladas, donde de esas 500,000 toneladas que generaron esas 1,900,000 cabezas de ganado que no se exportaron, únicamente se comercializaron 100,000 toneladas. ¿A quién? Al mejor mercado que paga, que es el de Estados Unidos. Quiere decir que hay una sobreoferta de carne nacional de 400,000 toneladas. Estamos hasta sobrados y lo presentó esta situación de 1,900,000 cabezas de ganado. Entonces no tenemos por qué estar permitiendo que entre ganado en pie, como no lo debimos de haber permitido estos casi 2 años sin poder exportar, recordándoles que la exportación se pausa el día 20 de noviembre de 2024. A la fecha no hubo motivo para que estuviera entrando ese ganado. Los argumentos que se nos daban, que era ganado que sustituía a las engordas de México, al ganado que se exportaba, aún así no se frenó ese trasiego de ganado de Centroamérica. Y ahora, lastimosamente, viene el huachicol de carne de Brasil.
10: La introducción de ganado centroamericano, la carne brasileña, bueno, sí, está parte de un mercado que ahorita permite el gobierno de México. Pero si escuchó ahí, el líder ganadero de Durango utilizó la palabra de huachicoleo. Huachicoleo de carne brasileña. Por ahí anda por ahí alguna situación irregular, ilegal. Mañana en el programa Aquí Hay Campo estará Rogelio Soto, ¿eh? Estará Rogelio Soto como invitado, así que mañana acompáñenos en esta transmisión de domingo para hablar de estos y de otros temas que tienen que ver con el ganado duranguense. Y por cierto, Román Ubiña nos está viendo desde Toluca, allá en el Estado de México. No estará mañana el médico Román Ubiña, en vivo al menos. Le mando de manera presencial, anda por allá de vacaciones, le mandamos un saludo a él y a su familia. Vamos a más información, vamos a otros temas en un ratito más. No se asuste si suena la alerta sísmica en su teléfono celular, ¿eh? De pronto va a sonar, y es que hoy es el día, hoy 19 de septiembre, es el día del simulacro, en el cual por cierto estará participando Durango.
1: Si una hora también estará al alcance del celular, el alcalde Toño Ochoa presentó Ponte Alerta Durango, una nueva aplicación que permitirá a las familias recibir información oportuna ante situaciones de riesgo. La herramienta estará disponible para dispositivos Android y iOS y busca mantener comunicación directa entre Protección Civil y los ciudadanos.
21: Desde el 2022 nos dimos a la tarea de modernizar y poner a la vanguardia la Dirección de Protección Civil. Una Dirección de Protección Civil que debe estar a la altura de la grandeza de nuestra ciudad, y lo hemos ido equipando primero con este centro municipal de monitoreo de riesgos. Ustedes lo pueden ver, donde desde aquí está, en el momento de crisis, en el momento de alguna contingencia climatológica, aquí nos reunimos el Comité de Protección Civil para tomar las decisiones. Solamente dos municipios en todo el país tenemos esta aplicación, que es el Marqués, Corregidora, en Querétaro, y Durango. Y solamente tres estados del país tienen esta herramienta, que son Jalisco, Nuevo León y Querétaro, precisamente. O sea, Durango está a la vanguardia en el tema de protección civil, repito, de salvaguardar la integridad física y el patrimonio de las y los duranguenses. Y viene otra fase sumamente importante de estar monitoreando con cámaras de alta resolución los lugares donde sabemos que puede haber en un momento dado la crisis, como por ejemplo la presa del hielo. Vamos a poner una cámara donde vamos a estar monitoreando 24 horas del día, 365 días del año.
1: Lluvias torrenciales, inundaciones, fuertes vientos, incendios, accidentes y otras contingencias podrán ser notificadas directamente a los usuarios, además de informar qué está sucediendo. La aplicación permitirá conocer la zona de afectación y recibir recomendaciones para actuar de manera preventiva.
22: Este es un sistema de alertamiento que nos está regalando a la ciudad de Durango, nos está dando en este marco precisamente para mantener más segura a la familia, gran familia duranguense. Hoy, bueno, ponemos al alcance de las familias de Durango una nueva herramienta de prevención, Ponte Alerta Durango. Una aplicación que ya pueden descargar en su teléfono y que nos permitirá mantener una comunicación más directa y oportuna con la ciudadanía. ¿Para qué sirve? Para que las y los duranguenses puedan recibir información oficial de Protección Civil sobre los riesgos que se presentan en nuestro municipio. ¿Qué está sucediendo? ¿En qué zona? Y principalmente, ¿qué recomendaciones deben seguir para mantenerse seguros? A través de Ponte Alerta Durango, emitiremos avisos y alertas sobre fenómenos hidrometeorológicos, lluvias intensas, inundaciones, fuertes vientos, incendios, accidentes y otras situaciones que puedan representar un riesgo para nuestra población.
1: Toño Ochoa destacó que esta aplicación forma parte de la modernización de Protección Civil y se suma al Centro de Monitoreo de Riesgos y a otras herramientas implementadas para atender contingencias. El siguiente paso será reforzar el monitoreo mediante cámaras de alta resolución en puntos identificados como zonas de riesgo. Mientras tanto, Ponte Alerta Durango ya puede descargarse. La recomendación es registrarse, activar las notificaciones y habilitar la ubicación para recibir información preventiva. Ya.
10: Bien, le comentaba yo de que Durango participará en el simulacro nacional. Y ahí la información que le mostré, ya la dejamos porque es importante. Y además estamos cerrando el noticiero, es la presentación de esta aplicación, de este programa de Ponte Alerta por parte del gobierno municipal que encabeza Toño Ochoa. Bien, vamos a verlo ya de último momento. Un choque aquí en 5 de febrero y calle Cuauhtémoc, caray, pues muy cerquita, prácticamente a la vuelta. Afortunadamente no se ve tema grave, ¿verdad? No se ve tema grave. Pues ahí, caray, ni siquiera fue entre dos vehículos que se encontraran en el crucero, como que los dos vehículos venían por 5, ¿verdad? Por 5 de febrero los dos. Ahí se dieron un cariñito, una caricia. Bueno, Pilar Aguilar se nos adelantó ahorita en el tema de irse a una jornada, se adelantó en el programa, pero miren, nos envía esas imágenes de la colonia Luis Echeverría, en donde hay ahorita un operativo de parte de la Policía Federal, de los llamados jarfuches. Sí, una cosa es la Guardia Nacional y otra cosa la Policía Federal, que se les conoce a nivel nacional como los jarfuches, ¿eh? Esto es la colonia Luis Echeverría. Atentos en el transcurso de los próximos minutos, porque Pilar Aguilar estará informando en Notigram, pues, qué andaba haciendo, por qué este operativo de los jarfuches aquí en Durango capital. Comentarle a la gente que nos sigue a través de YouTube, que también pueden ahí en YouTube darnos sus opiniones, sus comentarios. También estaremos tomando en cuenta lo que ustedes escriban ahí en el chat en vivo de nuestras transmisiones a través de YouTube. Vamos a hacer una pausa muy breve. Recuerde que es sábado de la charla. Voy a cortar la transmisión en redes sociales, pero la arranco de nuevo ya con el programa de la charla. El día de hoy tenemos a tres funcionarios del gobierno municipal de Toño Ochoa. Vamos a preguntarles cómo anda la ciudad. Una ciudad que, ¿cómo dice Toño Ochoa, muchachos? ¿Una ciudad que funciona? ¿Cómo dice? ¿Algo así dice? Parker. Bueno, aquí están ya los directores. ¿Cómo dice Toño Ochoa? ¿Una ciudad que funciona? ¿Sí dice Toño Ochoa, sí? ¿Una ciudad que funciona? Una ciudad que sí funciona. Bueno, una ciudad que sí funciona. Ahorita lo voy a preguntar a los directores, a ver si es cierto que sí funciona esta ciudad de Durango en la charla después de la pausa.
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Hoy es la Roxy, ya somos completamente en vivo desde la cabina en la tremenda 965. Así es, muy buenos días. ¿Cómo están? ¿Cómo amanecieron? ¿Cómo se encuentra usted con toda la actitud, con todo el ánimo de escuchar pura música movidona? Pues bueno. Oiga, yo vengo muy contenta y muy feliz en esta mañanita de sábado a ponerle pura movida para la raza y para que se aliviane más.

0: que usted mande su WhatsApp. O que si no me quiere marcar a cabina. No, bueno, que si me quiere marcar a cabina, ahí le va el numerito 688-13-8040. No hay más, no hay más. Hablo pues. Por acá, ¿qué dice? A ver, no manches, Ramón, ni duerme usted, se me hace.
1: Buenos días, mi Roxana, la Texana.
0: Mira más cómo se oye.
1: Póngame una cancioncita.
0: ¿Cuál, Ramón?
1: Chicoche.
0: Chicoche.
1: Donde te agarró el temblor. ¡Au! ¡Chau, chau! El azulecillo.
0: ¿Dónde te agarró el temblor? Ya sea, oigan, hablando de temblores, ¿eh? Para que no se va a asustar más al rato y no le vaya a sonar su celular y lo suelte, oiga. Ese iPhone Pro Max. Más rato le va a sonar una alerta, ¿eh? A que se ponga listo, porque hoy se cumplen ese bueno, de lo que me acuerdo es el 2017, 9 años de aquel, de aquella catástrofe, la neta, ¿eh? Así que para que usted no se vaya a asustar, hoy se conmemora 9 años. Ahorita le saco la cuenta del 80 y tantos, me parece ser. Pero no, hombre, no, hombre, mi mayor admiración para los bomberos, ¿eh? La ambulancia, todo el personal de salud y toda la ahora sí que todo lo de rescatista. Y por supuesto, los perritos. ¡Ah! Los perritos también. Yo sé que no me escuchan, yo sé que no me entienden, yo sé, pero vieran cómo tengo una conexión con los perritos. ¡Dios mío! ¡Dios mío! ¡Lloro, lloro! Oigámonos pues, por acá, ¿qué dice? A ver, a ver, a ver. José, la canción del llanero con el solitario de banda Rodeo, ya está. ¡Ah, caray! ¿Esa rolona? Ahorita se la busco, mi buen amigo José. Claro que sí, buenos días. Dice, bueno, ¿qué? ¡Buenos días, mi Rox! ¿Cómo amaneció? ¡Amanecí! ¡Happy birthday! ¡Amanecí muy bien, Jerónimo! ¡Muchas gracias! ¿Usted cómo está? Y si me puedo poner el tema Mi Dulce Niña con la Cumbia Kings. ¡Hágale! ¡Muy bien! ¡Excelente! ¡Vámonos pues con la música! Con las primeras 6 complacencias. Ramón, José, Jerónimo, por acá ya nos están llegando más mensajitos, ¿eh? Miren, se nos están llegando muchos más mensajitos al 618-3965-965. Vámonos pues con la musicona. ¿Dónde te agarró el temblor? ¿Dónde lo va a agarrar el temblor? Pues de ningún lado, porque tenga cuidado. ¡No más! ¡Ea, ea, ea! ¡Sí, sí, sí! Estamos en las movidas de la raza. Hola, 965, se lo nadie conoce. Y pues, buenos días.

¿Y dónde te agarró el temblor? En casa de la vecina. ¿Qué? ¿Pero qué andamos haciendo allá? Mire, mire. Oigamos que la musicana llega a Cumbia Kings y nos canta. A ver, vamos viendo esa rolita. Se llama Dulce Niña.

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0: 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Oye, son 9:24 minutos. No, hombre, ¿qué dije? Ahora, ¿qué dije? Dios mío, o sea, les tengo miedo, la neta, ¿eh? Les tengo miedo, hombre. Ya, no se crea. Oiga, es que yo dije que yo tenía una conexión con los, o sea, con los perros, los animales. Y acá Ramón dijo, yo también tengo conexión con los perritos. Y ya todos empezaron a decir, mire, dice, buen día, con razón, siempre está, ¿cómo? Buen día, con razón, el Ramón siempre al pendiente que tiene conexión con los perros. Ah, es broma, ese Gabo, hombre. Y bueno, ¿qué tal me decían, creo? A ver, a ver, a ver, a ver. No, creo que no. Nomás ellos, nomás Ramón y el Gabo me dijo. Yo dije, Dios mío, pues ¿qué dije? Yo no dije nada malo ni en otro sentido, Dios mío. A mí la neta no me gusta hablar de eso, ¿verdad? ¡La neta! Ay, no, hay que hacer 25 minutos. ¿Qué dice por acá? ¿Qué dice la tía? Tía, ¿pero cómo está usted? Buenos días. ¿Cómo amaneció, tía? Parece que está dentro de un bote, tía.
1: Comidita. ¿Qué es la de...?
0: ¿Cuál? ¿Qué?
2: La hierba se movía, se movía.
0: ¡Se movía!
1: Me quedé viendo ayudando a hacer unos chiles rellenos.
0: Y nomás, tía, desde bien temprano, tía.
1: Saluda, Ramón, y prepárense porque les va a sonar la alarma sísmica. No se van a asustar.
0: La neta sí, no se van a asustar con la alarma, alarma sísmica. Oiga, marca Alejandro, dice mi Rox. Buenos días, póngase el guapango el pistolero con los rugas. A salir de tejado, mija. Pues, ¿a dónde más o qué? No, pues ni a ningún lado. Ya está Alejandro y le mando su rolada. Solo para la gente del arro de tejado, hombre. ¿Por qué han hecho bailes para allá, Alejandro? Páseme ese chisme y páseme esa información porque me interesa. Me interesa saber, la verdad. No, no se crean. Saludos para la rancherada de aquellos lugares. La Rua Tejada y la Loma de Fragedis, de Navacoyanes. ¿Qué más hay para allá? El 15 de septiembre, el 15 de octubre, el 16 de... Ah, no, el 16 de septiembre está para acá, el 5 de febrero. Pues, ¿qué tienes? Saludos para los, a los del 5 de febrero. Saludos para la raza de aquellos, de esos lugares, Del 5 de febrero, de Belisario, de Aquiles Cerdán, de Nacozari, de Navacoyán, de Montes de Oca. Bueno, no, hombre, me quedo corta. Al Pilar, a Pino Suárez y toda esa ranchera chida. Ah, también hay a Puerta de la Cantera, También a Puerta de la Cantera le mandamos un saludote. Es Edgar, buenos días.
3: ¿Cuándo, mi Rox? Buenos días, buenos días. Ya sabadito, mi Rox. Oiga, póngase la del viejo y el sombrerón, mi Rox.
0: Ya está.
3: Porque aquí ya vamos a salir de aquí ya. A Francisco Madero, vamos a ir a ayudar un mandadito, mi Rox. Aquí andamos a la escucha, mi Rox.
0: Oye, qué chido, saludos para la gente de Madero también, qué madrísimo, no, hombre, hay gente bonita, la neta. Ahorita ya se respiran otros aires ahí en Madero, ya se respiran otros aires, como que ya empieza el invierno ahí. Ay, tan chido. No, hombre, pásesela súper increíble, mi Edgar, con cuidadito, y se compra unos jamoncillos, y luego le echan la nuez completa, no se le echan engañada, ¡Cómprense un jamoncillón! Oiga, también por acá, por acá, a ver. Dice González, hola hermosa dama. ¡Au! Ya sabes, dice por acá. A ver, vámonos con música mejor. Y ahorita regresamos, Ahorita regresamos con los mensajitos. Que después no alcanzo a ponerle tantas rolas, hombre. Vámonos con los Rugers. Y luego después nos vamos que la hierba se movía. Después con el viejo del sombrerón. Los Rugers con el famosísimo el pistolerón. Mira nomás. Sáquele lumbre a la botona, hombre. Sáquele lumbre a la botona porque suena el pistolero, por Dios. Y por supuesto, estamos en las movidas de la raza. WhatsAppito 6183965965. De aquí hasta las 10.

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0: ¡Ahí está! ¡La Sonora Dinamita! ¡Venga con el viejo del sombrerón! ¡Ti, ti, ti, ti, ti, ti, ti, ti, ti! ¡Algo bien! Oigan, Sonora, con 42 minutitos. ¡Dice por acá! ¡Qué placer saludarlos desde que tempranito! ¡Dice buenos días, Muñe! ¡Feliz sábado! ¡Póngame un guapango! Se llama Dale un cuartazo. Y la busqué, se llama Cuartazo. Dale un cuartazo al macho con los traileros. Gracias, Muñe. ¡Feliz fin de semana! ¡Saludos, Miguel! ¡Vino más! Oiga, está chido ese guapanguito. Ya me lo chequé. La neta que sí. ¡Saludos, Miguel! Por acá también tenemos a Ubaldo. ¿Qué? Ahora nos sintonizó tempranito, Ubaldo. ¡Buenos días! ¡Bueno, vamos! ¡Dice buenos días! ¿Cómo está? ¡Mi estrella la tremenda! ¡Andamos bien, Ubaldo! ¿Usted cómo está? ¿Cómo amaneció? ¡No, hombre! ¡Mire! Los despedí la noche y les doy la bienvenida y los buenos días en la mañanita. ¡Hombre, qué chido! Y se me podrá poner la de banda Juane Juane, el tocador. ¡Saludos y gracias! Y... ¡ay! ¡Ese amigo Ubaldo, hombre! ¿No es que es cierto? ¡Vamos con la rolita! También por acá tenemos a Eduardo. Después si no le pongo la canción se enoja, se esponja Eduardo y pues hay que evitar la verdad.
1: Buen día, Roxanuki, la Tejanuki.
0: ¿Qué pasa, póngame Eduardo?
1: El ascensor de Agua Azul, por favor, si lo tienen por ahí. Muchas gracias,
0: Gonzalo. Obviamente.
1: Inicio de labores. ¡Ánimo! No vaya a salir corriendo con el simulacro, mi Roxy, se lleve todos los micrófonos y todo para afuera, no vaya a salir corriendo.
0: Capaz
1: cargo,
0: sí,
1: mi Roxanuki, la Tejanuki.
0: Capaz sí, Eduardo,
1: ah,
0: imagínese.
1: Tiene conexión con los animalitos, con razón nos trae bien pensativos aquí en la tremenda Roxanuki, la Tejanuki. Ya la iba a regañar, le dije, le faltó mi ranchito, que es aquí en Cerdán, pero sí, sí lo dijo, sí lo dijo. Saludos.
0: Mira nomás, mira nomás, Eduardo. Con razón. Pues salud para los de Aquiles. Salud para los de Aquiles, Eduardo. Ay, no, qué cosa, la neta. Oye, ¿qué creen? No voy a alcanzar a ponerle la rolita ahorita, pero regresando al corte, sí, porque solo ando ahí con 44. Y mire nomás usted, pues ahí está bien pendiente. Dice, bueno, ¿qué tal, mi José? Excelente sabadito, la de Rigo Tobar. Perdóname, mi amor, por ser tan guapo. Ja, ja, ja, ja, ja. Saludos. Ya está, José, le pongo el de los sonidos tropicalones. Por acá también tenemos al Gory Boy.
2: Buenos días, mi Rox. Aquí el Gory Boy.
0: Buenos días, Gory Boy.
2: Quiero mandar un saludo muy, muy ameno a mi sobrino, el Terremoto.
0: Ya está.
2: Así le pusimos porque nació el 19, el día de los terremotos. Yo era un niño cuando fue el terremoto y estuvo muy fuerte, arriba de 10,000 fallecidos.
0: ¡Ay, no juegues!
2: Bueno, aquí el Goody Boys, presente.
0: André, pues, le mandamos un saludo a su sobrino, el Terremota. Ya ve que también agarran ese nombres bien randoms para ponerles a los huracanes y todo el rollo. Y yo, ¡ah! ¿Cuándo irá a ver un huracán que se llama Roxana? Díganme usted, o de perdido Miriam. Nunca, creo que nunca, jamás. Ay, no, hay que hacerlo ahí con 45 minutos. Voy a un corte, ahorita regresamos, no le cambie. Ahorita me voy con pura musiquita y no entro. Así que voy a mandarle una vez los saludos, ¿eh? Saludos también para la Alex El Chaparro. Dice buenos días, Roxy. Saludos, mi buen amiga. Ahora nos puedes al corte y ahorita regresamos.
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trabajo Roy, ¿o qué? ¡Ándale pues! ¡Ahí se el ascensor! Ahí va que no diga, Eduardo, que yo le pongo las canciones, ¿eh? Y no se ande quejando. ¡Ay, no! ¡Oiga, son 9:57 minutos! ¡Ya me voy! Pero se quedan con Fossi en los tremendos recuerdos, ¿eh? Ahí para que mande su rolona poperona. Algo bien, Leodán, puro Leodán, ¿eh? Ramón, por favor. Oiga, ¿dónde les puedes, eh? 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Oye, también decirles que este próximo lunes vamos a estar ahí en Los Hijos del Maíz, en Jack Durango. A las 5 de la tarde, por favor, ¿eh? Póngale alarma, yo no sé qué onda, pero este próximo lunes 21, Los Hijos del Maíz llegan a Jack Durango. ¿Pero dónde está Jack Durango, Rox? O en Boulevard Francisco Villa, ahí en la ciudad industrial, ¿eh? Andrea, pues a las 5 de la tarde, ahí van a ser Los Hijos del Maíz. Ah, también por acá, Jerónimo me decía, ¿a qué no va a sonar la alarma, mi Rox? Para que no la agarres de sorpresa. Según mis cálculos, según Google y según la chiquis, porque aquí está, aquí está. Dice que a las 12, Jerónimo, así para que no nos agarren desaprevenidotes, ¿eh? Y no vayan a saltar esos memes que lo agarró, como que donde lo agarró el temblor. Me agarró en la casa de la vecina, me agarró en la cocina. Esa rola que me pidieron al principio, esa. Oigan, ya no alcanzo por la de Rigo Tobar, me duele en el alma, pero ya no alcanzo. Es que son 9:59 y después me suman. Es más, yo debo despedir a la chiquis. Oigan, que tengan excelente sabadito. Yo regreso en punto de las 11 de la mañana, se lo prometo, ¿eh? Se lo prometo que sí, yo soy la Rox. Y así vamos por terminada las movidas de la raza. Buenos días y provechitos. Si ya andan almorzando, un cafecito, un huevito, unos chilaquilones, unas gorditas, lo que sea, ¿eh? Provechito y por regreso a las 11 de la mañanita. Sigue en la sintonía de la tremenda 965. Saludos para cada uno de ustedes, ¿eh? Ándale pues,

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0: música de la locura de Jair. Sonando ya a las 10 de la mañana con 7 minutos. En eso que son los tremendos recuerdos. Buenos días, Durango. ¿Cómo amanecimos en este ya sabadito? Póngale play.
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0: Oye, qué gusto saludarte ya en este sabadito 19 de septiembre. Es un gusto para mí, pues, estar acompañándote en esta mañanita increíble. Bienvenidos a los tremendos recuerdos el día de hoy. ¿De cuál canción se va a acordar usted? ¿Cuál canción trae en mente? Pues bueno, te invito a que me mandes ya tu WhatsApp al 618-39-65965. Es 618-39-65965. Para empezar a complacer con los tremendos recuerdos para toda nuestra gente tan hermosa. Esas canciones, esos balados de los 80, de los 90. Que te acuerdas que traían buenos recuerdos, ¿no? La mera verdad, ¿eh? Así que te invito a que ya me mandes tu WhatsApp. Yo con todo gusto voy a estar aquí complaciéndote. Complaciéndote en esa hora.

Juliana, pídeme la luna. Me están pidiendo por acá uno de los éxitos que yo sé que te vas a acordar. Es la agrupación Camila. ¿Te acuerdas de esa canción? Se titula Mientes. Nos vamos en esa hora de la mañana a escucharla, sí, a través de tremendos recuerdos. Saluditos especialmente para el buen José, que nos estaba pidiendo esa canción. Muy buenos días. Regreso para leer más saluditos. Son los tremendos recuerdos, ¿eh? Pídeme cuál canción, esas baladas. 618-3965-965.

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3: Así es, oye, ya son 10 de la mañana con 20 minutos a través de la frecuencia 96.5. Son Los Tremendos Recuerdos. Estuvimos escuchando, buenas canciones. Así para empezar a abrir pista, Oye, te recuerdo que el lunes 21 los hijos del mal llegan a Jack Durango, Boulevard Francisco Villa, 4034 Colonia Ciudad Industrial, en punto de las 5 de la tarde. Ahí nos vemos. Unos salotes bien preparados. Mi querida Chiquis, va a ser la Fer Burgos y tu servilleta. Ahí vamos a estar preparándole los elotes para que usted llegue. Si anda por ahí, damos una vuelta. Pues bueno, ahí los invitamos, si vives por aquellos lados, ahí estás invitado totalmente, completamente gratis aparte. El WhatsApp es activo, 618-3965-965. ¿Qué dicen en ese sabadito? Buenos días. Dice por acá, ¿me puedes poner la canción de No Sería Así de Bohemia, mi fosilito? Saludos, hermanos. I love you por Gómez. Hasta le dije adiós y ni me peló, hombre. Saludotes, mi hermano, carnal. Tú sabes que... Tú sabes que yo tengo una bronca, carnal, con la vista, engancha, Grítenme, yo siempre les he dicho, grítenme, la neta. Sí, voy a saludarlos, carnal. Usted gríteme, Chihuahua. Si luego me dice adiós ahí con la manita, mire. No lo voy a ver, No lo voy a ver. Dice por acá, muy bien, así, puedes poner la canción de... La de estas 12 rosas dedicadas para la papasota. Yo te las sábanas, ¿para qué cómica? Solo pues, mijo, bien enamorado. ¿Qué anda, mi rey? ¡Sobre pues, oye! ¿Se acuerdan de ese rola? ¡Ey! ¿Cómo no? Fue un exitazo de Bohemia.

La música de Lorenzo Antonio, 12 rosas, sonando ya a las 10 de la mañana con 30 minutos. Gracias a la gente que se ha mandado su WhatsApp a través del 618-3965-965. Oye, te recuerdo que el lunesito es la musita de los hijos del maíz, porque vamos a llegar a Check Durango. Ahí Boulevard Francisco Villa, 4034, Colonia Ciudad Industrial. 5 de la tarde tenemos la cita para que tú nos acompañes. Te llevo ese boletito bien preparado para que lo disfrutes. Imagínate tu chilito, quesito, mayonesita. Ven como la neta, lo ten bien perros, bien dulces. Blanditos, no hombre, una cosa maravillosa, mijo, ¿eh? La mera verdad, totalmente gratis para ti, así que ya te la sabes. Ahí te esperamos. Tenemos la cita en punto de las 5 de la tarde. ¡Nos vamos con algo! Alguien que sea en el ojo del huracán, el que se metió en polémica en esta noche mexicana, ¿verdad? Fue invitado en la alcaldía de la Ciudad de México. Estoy hablando nada más y nada menos que del maestro, es Alex Sintek y Ana Torroja. ¿Se acuerdan de esa canción? Se titula Duele el amor. Suéltala y ponle play.

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0: Súbete mi moto, de menudo, cenando ya a las 10 de la mañana con 42 minutos. Muchas gracias a la gente que está mandando su WhatsApp a través de el 618-13-965-965. ¿Qué dice él? A través de la nota de audio. ¿Qué onda, mi querido Héctorito? ¿Cómo andas?
1: Ponte la de vuela, vuela.
0: ¡Órale! Ya saben, con todo gusto nos ponemos la de vuela, vuela. La buscamos y te la pongo en este preciso instante. Recuerda tú también mandarme tu WhatsApp, Mándamelo. Pero ahorita mismo. Ahí me la buscas, no, por favor, DJ. La de vuela, vuela, de menudo. De menudo, mira, de Magneto. Gracias. Dice por acá, buenos días, mi Fossi. Me puedes complacer con la de te sacados más de lo que te imaginas. Ándale, pues, oiga. Con todo gusto, La buscamos y la ponemos ahorita mismo. No cerramos ese Magneto. Ahora sí, con esto que se titula Vuela, vuela, se los dejamos. Y estoy de regreso con ustedes aquí en estos tremendos recuerdos.

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13: Buenos días, Casi. A ver si alcanza a ponerme una rolita. La de 1, 2, 3 de Grupo Símbolo. Ahí, por favor.

0: 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Y así te recuerdo también, hoy el lunes 21, los Hijos del Maíz llegan a Jack Durango, Boulevard Francisco Villa, 4034, Colonia Ciudad Industrial, en punto de las 5 de la tarde. Chiquis, Fer Burgos y tu servilleta vamos a estar ahí presentes para, pues bueno, estar entregándote tu elotito. Llega a continuación mi querida Rox. Yo me voy, yo me despido con esto. Es algo de los 90, yo sé que te vas a acordar. Es Te Secabas, más de lo que te imaginas. Con eso nos vamos, cuídese mucho, pórtese muy bien. Bye, bye.
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la que posó en el amor y en el ganado decía. Simplemente los libretos. Hoy eres tú el que se muera por mis besos. Si es la arrolladora banda y ¡ay! ¡Ay, qué hace las 11 con 12 minutos! ¡Ea, ea, ea! ¡Sí, sí, sí, sí! ¡Aplauso, aplauso! Oiga, vengo muy feliz. La neta me recargué de energía. ¿Saben, saben, saben? Son las 11 con 12 minutos. Los remendazos, los rencazos. Son la música chévere. En sabadito se escucha mejor, ¿eh? Así que buenos días. Buenos días para toda la raza. Buenos días para toda la plebada que anda al cielo, hombre. Buenos días. Oiga, ¿quién se acaba de levantar? Chismeme, chismeme de una vez, ¿eh? Al 618-3965-965. Dios mío, un puente súper largo para todos los niños de las escuelas de la educación media superior. ¿A qué me refiero? A los del kinder. No, los del kinder se madrugan más mejor que uno. Ay, no, qué cosas. A los del kinder, a los de la primaria, a los de la secundaria y hasta ahí. No sé si los de la prepa, yo digo que diferente. A diferentes, diferentes instituciones prepaptorianas. Así que bueno, pues yo soy aquí los micrófonos en este sabadito 19 de septiembre. Se conmemoran ¿cuántos años? ¿Cuántos años? 9 años del 2017 al 2026. Son 9 añitos de lo que pasó por ahí en la Ciudad de México en ese terremoto. ¿Y cuántos? ¡Vámonos! También desde hoy se conmemoran. A ver, 1985. Y al 2026, ¿cuántos años son? 41 años. 41 años del primer terremoto del 85. ¡Dios mío! ¿Pero por qué? ¿Por qué? ¿Por qué? Oiga, pues ahí está. Ahí está la información. Suena que le debía desde las 9. Le dije, ahorita lo voy a investigar. Y nomás no lo investigué. Ahorita ya. 9 años y 41 años del 85 y del 2017. Que todavía tengo más presentes. Si me acuerdo, era una tarde lluviosona. Era una tarde que se cortó transmisión de televisión mexicana. Y que había temblado. Y yo dije, no puede ser, no puede ser, me da miedo todo esto, por Dios. No, pero mi gran admiración, con todo respeto, para todo el personal de salud que se la rifa, ¿eh? Enfermeras, doctores, por supuesto, a todo el equipo rescatista, bomberos y de ambulancia, claro que sí, ¿eh? Así que felicidades, felicidades para ustedes. ¡Vámonos con música, ¿o qué? En este sabadito hay que reírnos macizo y hay que llorar con esta rola. Es que se me sigue notando. Dice Chuyli Zárraga, ¿eh? Ahí se la dejo, se las 11 con 14 minutitos. Esta mañanita, sabadito, con sabor, con olor, con actitud de qué.

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Ay, como que sí me escucho o no me escucho, por Dios. Como que yo quiero entrar así eufórica. Pero como que no sé si no ando hablando recio. Tengo el micro muy bajito. Ay, Roxatex, lo tenía de los bajitos, my friend. Oiga, son las 11:26 minutos. ¿Cuáles son sus planecitos de hoy sabadito? ¿Cómo eran los ditos? Es de irse de antro y ya ven que dijo Tony que él ayer fue a recoger a su hija y a un antro. Y que la chiquis. ¿Quién se va de antro en esta noche? ¿Quién se va de antro? A ver, díganme por favor. Bien o más, y que lo paró un retén, dijo. Y yo a la chiquis. ¿Y luego qué pasó, Tony? ¿Y luego qué pasó? ¿Qué le dijeron? Ay, no. Oiga, mándeme su WhatsApp, 6833-965-965. ¿Cuáles son sus planecitos? ¿Qué va a hacer? ¿Va a hacer la comida familiar? ¿La cena familiar? ¿Qué van a preparar? ¿Una carnita asada? ¿Una discadita? ¿Unas hamburguesonas hechas en casa? ¡Oh, my goodness! ¡Qué delicioso, eh! Oigan, saludos para todos los que ya andan preparando los chicharroncitos, las carnitas, que nomás que gorgorela el casito. ¡Ay! ¡Ay! Son deliciosuras que nos da la vida, la verdad, ¿eh? Usted coma, por favor. Usted no se limite. Mire, una vez al año no hace daño. Coma, tú ponle macizo. Y pues también, todo con cuidadito, todo equilibrado, por Dios. También no me va a venir, no le voy a dar en cara, oiga, las carnitas. Ay, de qué sabroso. Lo mató las carnicerías, ¿eh? Que hoy en fin de semana se la rifan con la barbacoa, con el menudo, con el pozole, con todo, con la ese, ¿con qué más? Pues ya lo normalito, lo habitual que compramos, que la carne molida, que el bistec. Ah, no, eso es más bien de fin de semana y también de entre semana. ¿Por qué no, eh? ¿Por qué no? Oiga, vámonos con música, ¿o qué? En lo que me llega su WhatsAppito, un saludo para todos y cada uno de ustedes. Y ánimo, que es septiembre y es 19. ¡Oh, my goodness! Vámonos a todos los que no van a trabajar, a todos los que no trabajaron. ¿Qué es eso? No voy a trabajar.

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José Moreno. Very good, very good, very good. Very, very, very good. Nos vamos Grego y Lupillo. Pura movidota. Se parece que estamos en las movidas de la raza. Y a TV Mecha para no te pierdo de vista. Eso para sacudir más el hombro que la cadera, hombre. Pa' allá y pa' acá y pa' allá y pa' acá. Ahí se la dejo, suelen los trencazos de la 965.

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0: Menos más que acelerado. Es conjunto atardecer antes de que te vayas. ¡Ay! La letra Tini. Está bien chido los soniditos, ¿eh? Le pegábamos azote al. ¿Cómo se llama? Al tamborzón. ¡Tú, turu, tú, tú, tú! Y acá estoy haciendo como que simulando que le pego, pero no se escucha nada. Oigan, ya me voy. Son las 11:57 minutos. Saludos para Cosme. Para acá dijo: ¿cómo te necesitas a la Tirris? Al Cienom dice: lo saludo con el mismo. Con el mismo cariño y placer que usted se merece, mi Rax. Deseándole un excelente fin de semana. Los tremendazos, los trancazos con Roxana Texana. Saludos, mi buen amigo Cosme. Creo que sí, no, hombre. Igual de aquí para allá. Con el mismo gusto, con el mismo. Con el mismo. Pues sí, cariño también. Cariño, claro que sí. Con el mismo afecto, con el mismo precio. Así es. Les guardo un aprecio a todos los reescuchas, ¿eh? La verdad. La verdad. Las cosas como son. Oiga, por acá. ¿Qué onda, Romo? ¿Qué pasó? A ver, díganlo todo. A ver.
1: Unos taquitos de asada.
0: Algo Rox. Bien. Irene, dice, le quitó hasta lo malo.
1: Rox, no voy a trabajar, no voy a trabajar. No voy a trabajar, no voy a trabajar.
2: Uy.
1: ¿Te parece que andan chalchihuetas, Zacatecas? ¿Qué rollo con el pollo?
0: Ese es Miguel Amador. Es el Miguel Amador, hasta que parece que anda el chalchihuete de Zacatecas. ¡Ay! Puros popistear. Y son acá, quiero buenas tardes, quiero mandar un saludo a Andrés Aranda, el chiquis de la colonia Morelos, que de la colonia Morelos Sur, que lo estamos espando o esperando en el mercado. Bueno, pues saludo para el chiquis de la colonia Morelos, Andrés Aranda. Ahí está, pues, saludo para todos los de la Morelos, claro que sí. Oye, ya me voy, ¿eh? Que tenga un excelente fin de semana. Si ya sabe que aquí pues se queda con chiquis, me parece ser con chiquis en los tremendazos del fin de semana. Y qué chido escuchar música de la radio en fin de semana. Yo soy la Rox y nos escuchamos el lunesito. Usted ya se la sabe, en punto de las 12 del mediodía. Y si no vengo, pues se me pone falta. Ahí me dice, Rox, no manche. No, de verdad, ¿eh? Atrevemos, voy con algo del laberinto. Viene y nos canta. ¡Ay! ¿Dónde está el laberinto ahora para ir? ¿Dónde está para subirme al escenario y tirarme un gritote ahí? Ande, no me hace falta, ¿eh? 11:59, yo soy la Rox. Y por supuesto, sigue la sintonía en la tremenda 965. Bye, bye.

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chica Bertoluca, ¿qué transita por sus venas? Chamacos y chamacas, ¿cómo están todos los chiqui babies aquí presentes? Mande harto chiqui beso, mijo. El chiqui besote de bienvenida, como siempre. Oiga, fin de semana, sabadrink para muchos y para otros también. 19 de septiembre del 2026. ¿Qué onda? Ande, ya se nos anda acabando septiembre, espérate. Dale más despacito, mijo. 20 y luego anda, no, pues ya casi nos andamos echando también al morral septiembre. Pero mientras tanto, lo voy invitando a que se vaya reportando, se vaya comunicando a través del WhatsApp en cabina 618-3965-965. Ahí andamos al 100 con la raza. 618-3965-965. Ya le iba a pasar yo casi por nadita mi número, oiga, me quedé pensando yo. Me cuatrapié. ¿Qué onda? 12,9 minutos, vámonos arrancando con los saluditos. Buenas tardes, por acá tenemos un saludo para Andrés Aranda, que lo están esperando en el mercado arriba. ¿Por qué? ¿Qué? ¿Para qué lo están esperando? ¿Por qué arriba? ¡Ándale, Andrés! ¡Se están esperando, mijo! Saluditos a la raza del mercado, de que andan ahí chambeando, machina, mis compares los taxistas también, mis maestros los albañiles,

0: guarde, porque ya ven que habían hecho unas predicciones que hoy tampoco nos íbamos a escapar. Dios quiera y no, tocamos madera para que no pase eso. Porque ya ven que pues el 19 de septiembre ya tres veces ha ocurrido lo mismo en Ciudad de México. Y pues Dios quiera que este año no. Así que, hazte para allá. Hágase para allá, mijo. ¿Qué onda? Buenas tardes. ¿Quién se anda reportando por este lado?
1: ¿Cómo estás? ¿Qué andamos? Aquí te vengo escuchando desde las ciudades de Monterrey, mamá Sotá.
0: ¡Ande!
1: ¿Me puedes poner una rola de Julio Preciado, La
0: Sobres.
1: Gitanilla?
0: La Gitanilla. Arre con la que barre, mijo. Saluditos a la raza por allá que anda manejando en carretera. Cuídense mucho. Diosito me los bendiga y que ya encomienda a su vecino también, mijos. Hasta Monterrey. ¿A poco anda por allá? Ya me anda escuchando yo, mijo. Mira.
1: ¿Cómo estás? ¿Qué andamos? Aquí te vengo escuchando desde las ciudades de Monterrey, mamá.
0: Ándale, papá. Yo aquí en cabina, pero allá también en Monterrey. Ándale. Oiga, lo voy a acompañar con buena musiquita en esta horita. Así que póngase cómodo porque ya iniciaron, arrancaron los tremendazos. Yo soy la Chiquis García y estoy con usted hasta la 1 de la tarde. Mándeme harto chiquibeso, pídamelo. Y por supuesto, pues aquí le vamos programando las rolitas que vaya pidiendo este sabadito.

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0: Porque estamos de regreso, 12 de la tarde con 22 minutos, 12 con 22. 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Calo norteño, me traigo el tren, gualo porteño, guindo, los tacatacas. 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Ya la fecha se está acercando, amigos. Que no se le pase, 3 de octubre. ¿Qué onda, mijo? Buenas tardes. Dichosos los oídos que lo escuchan.
1: ¿Qué rollo, mi chiquis? ¿Qué rollo? ¿Cómo andas, mi chiquis? Oye, chiquis, te agarró el pánico con la alarma del sismo. Que ni el Fossi te peló, ni la Roxana,
0: sí,
1: ni
0: nada,
1: te quedaron viendo. ¿Cómo esa loca que está haciendo?
0: Como una criatura extraña me vieron. Ah, déjelos. Déjelos. Si usted quiere saber de qué video estamos hablando, está en las redes de La Tremenda Durango. Ahí en Instagram, en Facebook, así nos encuentra como La Tremenda Durango. Ahí, diario, le estamos subiendo el contenido. Nos estamos exhibiendo. Oye, por acá dice, tenemos el audio pendiente. A ver, ese audio es para mí, permítame usted. Ah, sí.
2: Estamos acá en la ciudad de Monterrey.
0: Dame, mijo, qué bárbaro. Muchas gracias. Dije, le mandamos un chiquibeso hasta la distancia. Hasta allá, hasta Monterrey, mijo. Qué chavocho. Actívate el chiquibeso.
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0: ¡Ay, chiquis! ¡Ay, no más! ¡Ay, no más para que se motive bien machín! Y para que le suba más recita a la radio, mijo. ¡Dice el Cosme! ¿Cómo anda? ¡Buenas tardes, mi chiquis! ¿Cómo se encuentra esa tarde de sábado? Yo al 100 con la raza, mijo. ¿Usted qué onda? ¿Qué rollo? ¿Hoy qué se arma? ¿Cuál es el planecito? ¿Qué va a hacer? Dice, aquí seguimos en la sintonía de La Tremenda 96.5 al 100 con la raza, escuchando obviamente a Chiquis García en Los Tremendazos. Déjele, pongo el sello. ¿Dónde está mi sello ese?
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0: Ándale, mijo, ahí nomás. Por acá el Winnie me manda la ubicación, acá en... ya la quitó, mijo. Pero sí anda por allá, ¿verdad? Dice, buenas tardes, ya les llegó la notificación del simulacro, obviamente, mijo, fue en puntititito de las 12 de la tarde. Ahí nos llegó la alerta sísmica, el simulacro, este 19 de septiembre, que es una fecha que mucha gente no olvida, ¿eh? De hecho, a temprana hora, pues ahí hicieron un homenaje para todas las personas que fueron, obviamente, pues víctimas de este... Allá, que hace como 40 años, ¿hace cuánto fue? El 19 de septiembre de... Ahorita le paso bien el año. No, hombre, yo, de 1985 será. Así, 19 de septiembre de 1985. De magnitud de 8.1, fíjese nada más. No, hombre, yo en el 85 ni existía, yo creo que ni en los planes estaba de mi mamá. Ni ganas tenía mi mamá de traerme al mundo todavía. Yo creo que mi mamá era hasta una quinceañera. Saludos a mi jefecita. Oye, ¿dónde vamos? En los mensajitos, permítame usted. Ay, ¿dónde vamos? ¿Dónde quedó? Aquí mero. Dicen... Al fin me tocó descansar después de una semana pesada de trabajo. Una canción de Pequeños Musical. Ándele, mi Fabián. ¿En qué chambea, mijo? Saludos de Fabián, hombre precioso, le mandamos hasta el chiquibeso. El abrazo y el apapacho, mijo. Bien tronadote. Radio Escucha desde California, no, hombre, bendito sea mi padre Dios, mijo. GPI, ¿qué onda? ¿No hay chambita por allá? ¿No me quiere llevar con usted, Fabián? Saludos a la raza de la USA, que por acá siempre andan bien pendientotes, que siempre nos andan sintonizando. Le mandamos, como siempre, un saludo y el agradecimiento por estar siempre al 100 con la raza. Nos vemos con Grupo Frontera Junior H en altavoz a las 12:28.

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1: De la tarde, 53 minutos, y antes de despedirme, le recuerdo que si usted ya está listo para vivir algo que nunca ha visto, llegan las motos acrobáticas y el rodeo americano en un solo espectáculo, próximo 3 de octubre en la explanada Premier. 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Y por acá tenemos, a través del WhatsApp en cabina, buenas tardes, saludos desde Wichita, Kansas, bendiciones, preciosa, muchas gracias igualmente para ustedes. Bonito fin de semana, Dice, soy técnico en electrónica, a lo mejor trabajo en Tesla, me hablaron para que me una su trabajo, ¿no? Hombre, mijo. Unos aplausos, ¿dónde están? Felicidades, mijo, y recuerde que todo lo que uno decreta, dice, se cumple, así que, pues qué bueno. Mucho éxito, mijo. ¡Qué pachuca por Toluca, Ramón!
2: Mi amor, y aquí estoy afuera esperándote. Ya te digo, las miches bien muertotas. Venimos allá al pueblito.
3: ¡Au! ¡Chau, chau!
1: En corto, mijo. De hecho, ya me voy. No se me vayas a esperar, ¿eh? Ahí bajo, mijo. Oigan, ya me voy. Los dejo en compañía de Raúl. Ya viene a continuación de Raúl Fossi Galván. Y recuerde que el lunes 21, los Hijos del Maíz, vamos a andar ahí en Jack Durango, un Boulevard Francisco Villa, a las 5 de la tarde. Ahí nos puedes encontrar. Ahora sí que, pues ya en los últimos días de los Hijos del Maíz, recuerde que pues ya andamos terminando, concluyendo, porque ya viene octubre y prepárese, como siempre, La Tremenda al 100 con la raza. Vienen sorpresas, sorpresitas. Mientras, lo dejo con Natanael Cano, Polos Opuestos. Ahí lo escucha, lo sintoniza a través de La Tremenda 96.5 al 100 con la raza. Yo soy La Chiquis y nos vemos hasta el lunes. Besos.

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1: Es correcto, compadre. Fin de semana de buena música. En esa hora ya de la tarde, 1:08. Y es un gusto para mí saludarte desde la cabina number one, hijo. Oye, compadre, qué gustazo es estar de nuevo cuenta contigo ya en esa hora de la tarde, 1:08 para ser exacto. ¿Qué rollo? ¿Qué hay que hacer? ¿Qué hay que armar? ¿Se asustó también usted con la alerta? Sí, no, hombre, compadre, sacó un sustote, mijo, la neta, ¿eh? ¡La neta! Este fin de semana, pone rolita bien perra que vamos a tener. Sobre todo, pues bueno, ya para que me vayan mandando el WhatsApp a través del 618-3965-965. Así, rápidamente, me dice, ¿qué doy, Mossy? ¡Qué chau, mijo! A mí, la neta, sí me sacó un susto, güey. Quiero saber cuánta raza sí le sacó un verdadero susto. La alerta, compadre. La alerta. La neta, yo sí quisiera saber que usted me mandara un WhatsApp y me dijera, ¿sabes qué, mi Fossi? La neta, el chile sí, güey. La neta, el chile sí, mijo. Me sacó un susto, ¿te lo sabes? Yo le sufrí. Pero machín. Me lo mandas a través del 618-396-5965, dice, a mí sí. Dice, yo sí me pandeé, mi Fossi. No, pues que te estoy 18, mijo, la neta. La neta, perro Flois. Ya ando diciendo, mijo. No, es que sí, carnal, sí, la verdad, pues sí. A uno lo agarran así medio en la, ¿cómo se llama? Tragando tubérculo poblano, compadre. ¿Valió? ¿Valió que eso, compadritos? Los invito el lunes 21 a los hijos del maíz, porque vamos a llegar a Chac Durango, allá en Boulevard Francisco Villa, 4034, Colonia Ciudad Industrial, en punto de las 5 de la tarde. Ahí tenemos la cita. Vamos a andar, mi querido Chiquis, mi querido Fer, tu servilleta. Bueno, dándote el elotuki, la neta. Bien preparado, mayorecita, quesito, chilito. ¿Qué onda? ¿Qué show? Véngame a ver, dirían por ahí. A mí sí, la neta. ¿Sí o no, mi Ramón? La neta es que sí sacó. Sacó un susto, pero gacho, man. Gacho, la mera verdad. 1:00 p.m. ya con 10 minutos. Y no nomás lo que te traigo de los invasores. Ahí para que te acuerdes. Esto se titula No malos recuerdos. ¡Eh, regreso! No me tardo absolutamente nada. Está escuchando los tremendos.

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9: Estoy de regreso contigo y a la una de la tarde con 20 minutos. Una de la tarde, 20 minutos. Gracias, gracias, gracias, gracias. ¿Qué onda? ¿Qué pasa, mijo?
10: Este es mi fósil. ¡Saludos!
9: ¡Saludos! El Master Cutty Boy.
10: Sí, yo estaba ahí lavando una ropilla y de repente sonó la alarmita. Y dije, ¡ah, cabrón! ¿Qué pasó?
9: Le estoy diciendo que la neta sí se saca, pero no. Un buen susto. ¿Quién más se asustó? Oye, ¿quién más? Yo quiero saber quién más se asustó. ¿Qué onda, mijo?
11: Una perro infeliz.
9: ¿Qué onda, mijo?
11: Buenas tardes, hermostro.
9: Hermostro.
11: Dale un beso al diablo, güey, por favor.
9: Ándale, pues, mijo, yo se lo doy, de parte tuya. ¿No le sacó un susto la alarma, mijo? Diga la neta, ¿eh? Todos los que andan en ruta, carnal, todos los que andan a la vuelta, que te vas bien tranquilo, carnal, y nomás o no. Dice, oye, me asustó la madre. ¡Oh, neta, bandita! Es que sí sacó un buen susto, pero machín, ¿eh? Machín dice, mi Fossi, ¿qué onda? Saluditos para ti, a mí también me sacó de onda, dice, saludos. Saludos. Es que uno no está acostumbrado, ¿eh? Pero aparte si suenas, o sea, gacho, ¿eh? Está uno re en paz y...
11: Sí, güey, yo siempre oigo a Tony, güey, dije, ahorita nos va a avisar. No, dije, nos falló el che Tony, no nos dijo nada, no nos asistió.
9: ¡Valiendo gorro, mijo! 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Esto se va a poner bastante, bastante bueno, ¿eh? La mera verdad... ¿Quién ya dijo? Ya está apuntado. ¿Quién ya está apuntado de la racita? Para irnos, ¿eh? Para vernos el 13 de octubre. Para vernos el 13 de octubre. ¡No, guachapo! ¡Pásale, Robert! ¡Tú pásale, mijo! ¡No pasa nada, hombre! ¡Eso, mi Rebón! ¡Qué bueno, mijo! ¡Que tú también vas a estar ahí! ¡Eso es Tokio! ¿Quién va a ir el lunesito? Ya de una vez, para ir armando... para ir armando más o menos la lista de lotes. Voy a estar junto con la Chiquis y la Fer en el Jack Durango, ¿eh? Voy a estar el lunes 21 en Jack Durango, ahí en Boulevard Francisco Villa 4034. Ahí a las 5 de la tarde vamos a estar, pero quiero que me vaya diciendo, Fossi, yo voy a estar, ¿eh? Para ir apartando y viendo, pero no, porque la otra vez, no, nos llevamos menos, carnal, va de mal la raza. Y entonces... Va a ir más o menos acomodando, carnal. ¿Qué onda? ¿Qué rollo? ¡Yo mero! ¡Sobre, mijo! ¡Tú sí vas a ir! Ya está el primero bien apuntado, ¿eh? Ya está el primero bien apuntado. ¡Órale, pues! ¡Yo también, mi Fossi! ¡Sale, mijo! ¡Eso es todo! Chihuahua, es lo que me gusta, carnal. Bien preparado. Va a ser con su mayonesa, su quesito, su chilito. No tiene absolutamente nada de pierde, mijo, la neta.
11: Sí, pues se acaban, güey, porque el mandibulín se está ahí en la esquina mandando a la familia, güey, pues se acaba con los elotes.
9: Con el gancho, mijo. Y a la 1:00 p.m, 24 minutos, Fidel Rueda. Chécale, ¿te cuenta, rola? ¿Y tú qué harías? ¡Pero más, hombre! Chihuahua, sonando son los tremendazos. 1:00 p.m, ya con 24 minutos. WhatsApp activo, 618-396-5965. ¡Y la comparé!
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1: ¡Pura recarga musical! ¿Cómo estoy de regreso? Una de la tarde, 37 minutos. Recuerdo que el lunes nos vemos los hijos del maíz. Ahí en Jack Durango, vamos a traer el elotito bien preparado, mijos. Ahí los guachamos en el Boulevard Francisco Villa, 4034 en Jack Durango. ¡Jack Durango! 5 de la tarde, tenemos la cita, Fossi. ¿Me puedes poner, por favor, una de Intocable? Gracias, mijo. ¿Cuál quieres de Intocable, carnal? ¿A quién se la vas a dedicar, es más? Debe diciendo rápido, carnal. Ahorita quedas tan enamorado. Luego. A ver si me sacó el susto, mi Fossi. La neta, mijo, Machi. Machi. Sigo insistiendo, Que la neta, sí. Párame a mí las nachas, güey. No te digo, Chihuahua. ¿Puedes ponerme la de a mover el bote? ¿Quién la canta esa? ¿Quién canta la de a mover el bote? ¿Es de Madagascar esa, no? ¿Qué? Yo que recuerde si era. A lo mejor estoy equivocado. Así es esa, la de. Quiero mover el bote. ¿Cómo no, mijo? Sí, recuerdo esa buena rola. Como nunca la sacó mi Lupillo Rivera, carnal. Hubiera sido un exitazo, La mera neta. Una de la tarde ya con 40 con 39 minutos, mijo. El trono de México. Mira. Prometiste volver. De las que se bailaban ahí en el Harry, mijo. Cuando bailabas ahí. Era bien arremangado, mijo. ¡Ay, perro!
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18: Oye, a la 1:50 p.m. Yo voy a tener que dejar este micrófono, hermoso. De fin de semana, pero les aseguramos que regresamos el lunes. No sabes, hermano, que te rebachín, machín. No se va a perder usted el lunesito 21. Póntemelo, no se agacho. Los hijos del maíz, vamos a llegar ahí a Jack Durango. Va a tener muchas sorpresas, el elotito, información. Vamos a estar conviviendo para que usted llegue. Boulevard Francisco Villa 4034, Colonia de Ciudad Industrial. En punto de las 5 de la tarde, Ahí nos vamos a estar viendo, ¿eh? 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Dice por acá. ¡Lárgate ya, güey! El digo, chivo, nadie sacó plan, ¿verdad? Pones Kawasaki, pues ni modo. Yo te...

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9: ¿Qué tal, mi raza de La Tremenda en Cadena? Soy Fossi Galván y estamos arrancando el conteo que manda en todos lados. Las más picudas, prepárense porque tenemos 60 minutos de pura lumbre. La música que hace vibrar el cuadrante y las noticias que tienes que saber. Así que agárrense que esto ya se prendió.
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9: Arrancamos motores, familia, en la posición número 10. Desde Tamaulipas para el mundo, llegan los dos de Tamaulipas con Ayúdame. Es de esas canciones que te llegan directo al sentimiento para cantarla a todo pulmón mientras manejas por la ciudad. ¡Échale, mi raza! Eso apenas comienza.
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1: Seguimos escalando en este conteo picudo. En la novena casilla, una colaboración que suena por todos lados. Estoy hablando de Tony Aguirre junto a Contacto Norte con Luz de Día. Si andas enamorado o simplemente quieres disfrutar de un buen momento, este es el tema. Súbale al volumen que aquí no bajamos.
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1: Llegamos al número 8 y se pone seria la cosa. ¡Qué joyita nos encontramos aquí! El Jackie nos pone a recordar con Pintábamos pa' Grande. Una letra que nos hace valorar lo que hemos recorrido. ¡Pura calidad! Así que escuchamos al Jackie.
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2: ¿Qué tal, mi gente de la tremenda? Hoy nos pusimos bien gruperos y bien retros, ¿eh? Les traigo un clásico que no puede faltar en ninguna fiesta. Los cadetes, comprenda, querida. A bailar, raza, que ya es fin de semana.
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1: Después de ese viaje al pasado con mi querida Rox, volvemos al conteo. En la posición 7, el grupo que no deja de sorprender a la raza. Estoy hablando de Grupo Frontera, con ojitos bellos, con este estilo único que los caracteriza. Nos pone a todos a mover ese piecito, así que vamos con esto.
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1: Abran paso que llegue la cumbia en el lugar número 6. Una combinación explosiva. Ricky Martin y Los Ángeles Azules con Vuelve. Si tu cuerpo pide pinza, este es momento. La cumbia manda a través de la tremenda.
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12: Estamos en el top 5, la zona VIP de la radio. Y con esto llega la receta con fuerza para marcar el camino con Mi Segunda Vida. Un éxito que ya está volviendo un himno, así que vamos a escucharlo.
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1: Es momento de irnos con nuestra sección consentida. Le doy la bienvenida a mi querida Fer Burgos de Tremenda Durango, que en su programa de acetato, que lo puedes escuchar a través de nuestra página de internet www.latremenda.com.mx. Así que, mi querida Fer, ¿qué joya nos traes el día de hoy?
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2: ¿Qué onda, raza? Hoy nos pusimos bien dulces y vamos a recordar un tema que nos puso a todos a cantar en los 2000s. Cumbia Kings con Sabes a Chocolate. Uf, qué tiempos aquellos, mi gente.
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0: paso del podium nos ponemos un poquito intensos y con mucha clase. Te estoy hablando de Eden Muñoz y Alejandro Sanz. Nos traen Yo Era Poesía, una colaboración que demuestra que la música no tiene fronteras. Una verdadera joya musical. Vamos a escucharlo.
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6: Arrancamos con los tres primeros. Medalla de bronce para una agrupación que está haciendo historia. Los Peña. ¡Uy! Esta canción con superestrella. Una canción que brilla con luz propia, tal como nuestro radio escuchas.
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0: casi tocamos la cima. En la segunda posición, una combinación que garantiza la fiesta. Te estoy hablando de El Jerry junto a Gabito Ballesteros y Los Robles. En el peor de mis fracasos, no le baje que ya viene el número uno.
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0: Y arriba los del Roble.
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0: Así que felicidades a los campeones y a todos los que votaron por ellos.
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1: Se nos acabó el tiempo, mi gente. Soy Fossi Galván y estas fueron las más picudas de La Tremenda. Gracias por acompañarme en esta hora de pura música. Gracias a mi querido Edwin en la producción y sobre todo a mis compañeros de Tremenda Santiago y Tremenda Parral. Los escuchamos en la próxima emisión. Pásela muy bien.
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